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0: Hágame un favor y váyanse a las redes sociales de Olímpica, arroba Olímpica Villavo. Así estamos en Instagram. ¿Qué tenemos encuesta? Tenemos pregunta del día. Si alguna vez le ha pasado. Si todavía no lo ha hecho, por favor, no lo haga. Eso es del diablo. ¿Usted volvió con un ex y funcionó mejor? ¿Fue peor? ¿Nos volvimos amigos? ¿No cambió? ¿Volvió con un ex y? Esa es la pregunta. Hay cuatro posibles respuestas. ¿Funcionó mejor? ¿Fue peor? ¿Nos volvimos amigos? ¿O no cambió? Si sabe la respuesta, por favor, déjela ya a través de nuestros estados en Instagram, arroba Olímpica Villavo. Volver con un ex, Dios mío. Tocó madera. Dios no puede, yo no creo que Dios lo vaya a hacer pasar uno por ese valle de lágrimas. Dejen su botico y nos cuentan. ¿Cuál de estas respuestas le funcionó a usted? ¿Le funcionó mejor? ¿Fue peor? ¿Se volvieron amigos? ¿O no cambió? No falta el que dice, el que es no deja de ser. Porque ya uno pasa de ser el amor de su vida a la cosa esa. Desgraciado. Cuénteme, a ver, los escucho ahí al 321-514-1053. ¿Cómo va todo? Cualquier eventualidad en la movilidad de la ciudad de Villavo, simplemente dejan el reporte, ¿vale? Soy Cristian Galván acompañándolos en este regreso a casa.
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2: Dos amigos se encontraron por allá para tomar café. Hola, por ahí en 15 días nos volvemos a ver acá. Listo. Y en 15 días se quedaron de encontrar. Cuando a los 15 días el tipo lo llamó. Dijo, oiga, mano, llevo 8 horas esperándolo. Dijo, sí, lo que pasa es que estoy perdido, estoy como perdido. Dijo, pero usted sabe que el que tiene boca a Roma llega. Dijo, ¿y de dónde cree que lo estoy llamando?
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2: El policía de tránsito le dice al señor, le voy a hacer un comparendo por exceso de velocidad. Dijo, y señor agente, la verdad es que no me di cuenta que traía el detector de radar apagado.

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2: Un señor en la calle dice que se vende el afrodisíaco para moscas. Se vende afrodisíaco para moscas. Dice, ¿pero cómo así? ¿Y eso no las mata? Dijo, no, señor. Dijo, ¿y cuál es el beneficio? Dijo, es que no las mata, pero como es afrodisíaco, luego su merced con la raqueta puede matar de a dos, inclusive hasta tres.
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2: Se encuentran dos amigos y le dice el uno al otro, ¿por qué lo veo así como triste? Dijo, fue que me separé. Dijo, uy, no. Pero mire, yo le voy a decir una cosa. Eso sí que me parece bueno, porque realmente esa mujer con la que usted andaba no le conviene. Esa mujer era una mujer que no, para nada. Esa es una mujer, mejor dicho, menos mal que se separó, porque es que ni le cuento ni le hablo de esa señora con la que usted andaba. Vio que eso ni pa' qué. Le dice el otro, un momentico. Yo me separé, fue de mi socio. Y le dijo, ay, no, si así, hombre. Y pensar que me hizo hablar mal de su señora tan correcta y buena gente que es ella. Hola.
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0: día, 5 de la mañana, 7 minutos, 5-7. Muy buenos días a todos. Feliz jueves, día 20 de agosto, versión 2026. Muy buenos días. ¿Cómo están? Saluditos, abrazos, bendiciones, buenos deseos, buena vibra. Con Olímpica Estéreo, yo escucho Olímpica. Bienvenidos al Gallito Madrugador, con mucha lluvia en la ciudad, mucha agua, frío, truenos, relámpagos. Así está el amanecer llanero hoy en la linda Puerta del Llano, Villa Bolabella. ¿Cómo están ustedes? Yo muy bien. Me mojé un poquito, ya tomo cafecito que me brindaron mi querida de la estación de servicio Camoa. Ya va a descansar. Gracias mi corazón, Dios me le pague, le multiplique. A ustedes invitarlos a que me saluden, a que me dejen los buenos días, a que dejen también ya su petición para el padre Giovanni, a que me cuenten cómo está el amanecer, desde donde se reporta, si es en Granada, si es en Gaitán. Me imagino que por aquí cerquita alcanzó el agua a llegar, no sé, a Casillas, Puerto López, Restrepo, me imagino yo, ¿no? Yo escucho Olímpica Estéreo. Saluditos. ¿Qué dice el agua? A ver, ¿hasta cuándo va a estar? ¿Si se va a calmar un poco en la mañana o va a seguir lloviendo? Revisamos por acá. Según marca mi celuloco, hasta las 6 de la mañana más o menos, 6:30. La lluvia, la máxima hoy será de 30 grados centígrados. Pronóstico de cielo nublado hacia las 7 de la mañana. La probabilidad total es del 80% para el día de hoy, jueves, con Olímpica Estéreo. Así que bueno, por si sí o por si no, hombre, mujer precavida, vale por dos. Échese su paraguas. Por si es el sol, pues parasol. Por si llueve, pues paraguas. Lleve su impermeable ahí en el bolso, en el cajón de la moto, por si las moscas. Y lleve la chaquetica por si hace frío y si está trabajando en oficina. Y le prenden el aire. Yo escucho Olímpica Estéreo. 5 de la mañana con 12 minutos. Va avanzando rapidita la mañana. 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
0: Ajá. Te decimos buenos días. Buenos días, buenas tardes, buenas noches, según su zona horaria. Por ejemplo, los oyentes que ya se reportan en España, sería buenas tardes. Yo escucho Olímpica Estéreo, la emisora que se metió. Y también hay oyentes en Estados Unidos escuchando Olímpica Estéreo. Yo escucho Olímpica. Buenos días a todos. Yo escucho Olímpica. Bueno, vamos por acá con los buenos días. Hola, oyentes. Veo ya cumpliéndome a Nelson, a Janet, a Lucero, a Anita Moreno, escuchando Olímpica Estéreo. A ver, ayer que nos dejaron las buenas noches. Los oyentes están en la sintonía a los madrugadores, 4:23 de la mañana. Luego 4:55, mi querido Nelson, olimpiconductor. Janet también, que es olimpiconductora de ruta escolar. Lucerito, que se alista para ir a trabajar. Anita Moreno, que anda en la finca escuchando Olímpica Estéreo. Saludos, mi querida Anita, ¿llueve por allá? ¿No llueve? Cuéntamelo todo, mi corazón de melón. Yo escucho Olímpica, la emisora que se metió. La dueña de la sintonía, llega también Yolima. ¡Hola, Yoli! ¡Yoli, Yoli, Yoli! ¡Yoli, Yoli, Yoli, Yoli, Yoli, Yoli! ¡Yoli, Yoli! ¡Hola! ¡Hola,
2: Freddy!
0: ¡Hola, mi vida!
2: Yo escucho y los invito a escuchar Olímpica Estéreo, Anita, Anita Moreno. Olimpiquista de corazón, no puedo presionar, mi Freddy, desde las 4, escuchándolos, esperando la oración del Padrecito Giovanni.
0: 5:30, mi vida.
2: Reflexión bonita que nos llena de fe y de mucho amor.
0: Amén.
2: Feliz día, mi

0: Dios
1: listo,
0: bendiga.
1: Listo, mi corazón, te preguntaba, ¿está lloviendo o no está lloviendo? ¿Cómo está el amanecer por allá? Está lloviendo desde la madrugada muy fuerte. Ah, listo, mi corazón, abrígate mucho. No está de más. Yo escucho Olímpica. Hola, Joana, buenos días.
2: Hola, muy buenos días. Hola. Yo escucho Olímpica, serie de Granada, meta, presente. No, por acá no está lloviendo.
1: No alcanzó el agua.
2: Haciendo calorcito.
1: Listo, mi corazón, muchas gracias. El agua no alcanzó a llegar a Granada. Dijo, está muy lejos, yo por allá no voy. Alcanzo siquiera por aquí a Casilla, Restrepo, como mucho. Cumaral, pero no paso. Yo escucho Olímpica y anda relampagueando teso. No falta que lo levante uno esos truenos, los relámpagos, los rayos. Yo escucho Olímpica. Buenos días.
3: Hola, mi Freddy.
1: Hola.
3: Buenos días.
1: Buenos días.
3: Feliz día para ti, para todas las eventos de Olímpica Estéreo.
1: Gracias.
3: Feliz y bendecido día desde Santa Clara, California, Navidad.
1: Listo, mi corazón. Un abracito para ti, bonita mañana. Gracias por la sintonía. Escuchando Olímpica Estéreo. Yo escucho Olímpica. Buenos días, hola.
4: Buenos días.
1: Buenos días.
4: Olímpica, Olímpica, para complacer a mi hija Aurora. En el Meta, Puerto Lleras Meta, 7 añitos.
1: Listo, mi hermano, saluditos entonces para la gran Aurora, que está de cumpleaños. Hoy celebrando su vida con Olímpica Estéreo. Yo escucho Olímpica. Saludos a ella, bendiciones y un abrazo escuchando Olímpica Estéreo.
5: ¿Y vos qué estás haciendo?
1: Yo escuchando Olímpica y haciendo el gallito madrugador de Olímpica Estéreo. Yo escucho Olímpica Estéreo, la emisora que se metió.
6: Es Olímpica Estéreo, sí señor, por aquí en Pompeya sí cayó agüita, pero sigue haciendo calor.
1: Hombre, ¿cómo va a ser? Cayó full agüita, chévere, bacano, sabroso. Listo, mi hermano, tómese un cafecito conmigo. Venga, le sirvo por acá su cafecito, mi bro. Esa vaina, escuchando Olímpica Estéreo, la emisora que se metió.
7: ¡Más chévere!
1: Ah, no, eso también. Súper chévere. ¿Dónde voy? Aquí ya, tan, Yolima. Buenos días, hola, yo escucho Olímpica. Hola, mi corazón. ¿Cómo vas?
8: Desearte un feliz día para
1: Amén.
8: Ti, para toda la familia Olímpica y para mi familia y mis amigos, y en especial a Papito Dios, que siempre él está con nosotros y que nos da un día más de vida. ¡Se metió!
1: ¡Claro! El Señor Jesucristo, que se acuerda de levantarnos. Levántate, Yolima, levanta las niñas. Levántate, viejo Freddy, hay que ir a camellar. ¡Oh, que está lloviendo! ¡Oh, ahí están 150 mil oyentes diarios en la sintonía esperando por ti! Ahí está Janet, está Lucero, está Nelson, está Mayra Pisco, está mi querido Jaime Andrés Botina, que anda por ahí en el San Benito. Y esa vaina que hace usted por allá, muñeco. Yo escucho Olímpica, buenos días.
9: Mi costeñito sabrosón, muy
1: mi
9: buenos
1: vida
9: días.
1: Bella.
9: Aquí ya haciéndole a la ruta escolar, recogiendo mis pollitos. Uh-huh. Agradeciéndole al dueño del apartamento azul, porque solo a él le demos todo. Y deseándoles a todos un feliz y bendecido día.
1: Listo, mi corazón hermoso, un abrazo, buenos días. Saludos a los nenes. Escuchando Olímpica, yo acá tomando cafecito que me brindan.
10: Sí, muy buenos
1: hola,
10: días,
1: mi corazón.
10: Que bendiga, yo lo guardé, lo acompañe desde aquí el barrio Pilloso. Me atendiste a tomar un rico y delicioso tinto.
1: En eso ando.
10: Llueve que llueve. Para agradecer a Papito Dios por un nuevo día, por un nuevo amanecer, por un nuevo despertar. Dios lo bendiga. Feliz turno.
1: Dale, mi corazón, muchas gracias. Delicioso ese café, ¿oyó? Dios le pague. Muy amable, Dios me la bendiga. Ahí se escuchaban las gotas de lluvia. No es el rocío. Yo escucho Olímpica.
11: Olímpica, Olímpica, buenos días.
1: Buen día.
11: Bendiciones para todos.
1: Alemanito.
11: Dándole gracias a Dios por este nuevo y maravilloso día. Aquí iniciando labores.
1: Dele.
11: En este nuevo amanecer. Gracias, Señor, por darnos todas las bendiciones. La bendición de la vida. La salud, el trabajo para todos, y el que no tiene trabajo, que consiga trabajo con la bendición de Dios, todo se puede. Freddy,
1: dímelo.
11: Un saludo ahí muy especial para Marcela, que la quiero mucho. Gracias Olímpica.
1: Dale, mi hermanito, un abrazo, papá. Muchas gracias. Yo escucho Olímpica. Hey, viejo Freddy, saludos para el popular zurdo. Ahí en la panadería La 30 en Granada, escuchando Olímpica, camellando. Dale, hermanito. Yo escucho Olímpica, buenos días.
0: Olímpica, muy buenos días. Con la energía al 100. Gloria a Dios, hay un nuevo día lindo. Él nos da lluvia, nos da sol, nos da de todo y nos da la mejor emisora, Olímpica Estéreo.
1: Eso me encantó, me fascinó. Me transformaste. Dale, mi querida Alice. Un abrazo, mi corazón. Una bonita mañana. Así es. Si hace frío, hay que abrigarse. Si hace sol, lleve el paraguas. Disfrute del día. Agradezca al Señor Jesucristo. Y vamos pa'lante, y vamos pa'lante. Yo escucho Olímpica.
12: Buenos días, yo escucho día. Olímpica de Estados Unidos. Olímpica, un saludito para mi hija María Alejandra. Dígale que la quiero mucho y que la amo.
1: ¿Listo? ¿Listo, María Alejandra? Que su papá la ama mucho desde Estados Unidos. Un abrazo, que la extraña también. Hola, yo escucho Olímpica desde el barrio El Bosque. Ahí está Elena Muñoz, escuchando Olímpica Estéreo. Hola, Freddy, estoy con gripa. Saluditos, un abrazo, escuchándote, Lady Ana Casillas. Pronta mejora, mi corazón. Cuídate mucho. Un abracito, escuchando Olímpica Estéreo. Bendiciones. Bonita mañana para todos. Escuchando Olímpica Estéreo. Yo escucho Olímpica. Buenos días.
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1: Buenos días.
2: Buenos días.
3: Minutos ahora, 5:23. Yo escucho Olímpica.
4: Has vuelto, Meli.
3: El Santa Fe no pasó del 0-0. No sé si es bueno, si es malo, si es ganador, si es. Pero fue un 0-0 contra River Plate en casa. Tenemos el partido de vuelta. A ver cómo le va. A ver qué se da. Yo escucho Olímpica Estéreo. También hubo partidos de la Liga. Partidos que se dieron ayer. El Cúcuta Deportivo, que anda estrenando DT, empató a uno con el Inter de Bogotá en casa y con un expulsado. Nuestro querido Llaneros también empató a uno contra Águilas Doradas. No sé qué decirte, si es bien, si es mal, uno a uno con Águilas. Se viene el Deportes Tolima, partido que está pendiente ahí. Y hay partidos para el día de mañana. Yo escucho Olímpica Estéreo. 5:25 ahora. 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
5: Olímpica, muy buenos días. Desde Restrepo Meta, ya laborando por acá. Que Dios los bendiga, señores de Olímpica.
3: Listo.
5: Estamos con toda la actitud bajo el poderoso. Gracias, amigos.
3: Amén, mi hermano. Muchas gracias. Un excelente día, excelente mañana escuchando Olímpica. Y muy buen turno. Hola.
6: Buenos días, Rey Di Luna. Un Hola. Saludo aquí desde las Serranías de San Martín. Por acá también cayó agüita a medianoche.
3: Sabroso.
6: Bendecido día para todos.
3: Igualmente, un abrazo lleno de cositas buenas, de ricas, abundantes bendiciones. Una excelente mañana para ti, escuchando Olímpica Estéreo. Yo escucho Olímpica, 5:25. Pues el frío se mantiene, ¿no? Algunos lados, otros no tanto. Algunos, como dice el compañero por allá en Pompeya, ¿no? No tanto, ¿no? Hola, Freddy, salúdame a mi hija Thalía, que cumpla muchos más. Bueno, es la hija de Lady Burgos, dice por acá. Seguro está guardada en el WhatsApp de Olímpica. A la gran Thalía, un abrazo. Bendiciones, feliz cumpleaños, happy birthday to you.
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3: Con Olímpica y el gallito madrugador nos levantamos todos. A decir gracias, Señor Jesucristo, por este nuevo día. A decir gracias, Señor, por todo. Y acompáñanos siempre en este nuevo amanecer. Yo escucho Olímpica, gracias a ustedes. En el Dorado también cayó Artica Agua, full sintonía. Escuchando Olímpica Estéreo. Yo escucho Olímpica, buenos días.
9: Muy buenos días.
3: Hola.
9: Aquí con Isabel de Granada. Y no, aquí pues alisándome para ir al colegio. Y con un calor porque aquí en Granada no quiere llover.
3: Ah, caramba. Yo escucho Olímpica.
10: Muy buenos días, buenos días.
3: Oígalo.
10: Luna, no me había reportado porque iba con HR, pero bueno. Ahí como siempre, Luna.
3: Dígalo.
10: Con el permiso de papito Dios y mamita María, cuapé, cuapé. Mil bendiciones ahí para todos.
3: Dele, mi hermanito, un abrazo, se me cuida. Excelente turno, todos los conductores.
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3: Toiticos en la sintonía, escuchando Olímpica con los buenos días.
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0: Oración para hoy día 20 de agosto. Jueves. Yo escucho Olímpica. Amado Dios, buenos días. Nos has regalado una bonita mañana con lluvia. Sí, ya pronto llegará el sol también. Muchas gracias por todo lo que haces por nosotros. Por mí, por mi familia, por los oyentes. Gracias, Señor Jesucristo, porque siempre hay pan en la mesa. Porque nos guías en cada paso. Porque nos mantienes libres del mal. Porque bendices nuestro hogar siempre. Con amor, con la comida, con la salud. Gracias, mi Señor Jesucristo. Es una bonita mañana para entregarte mis planes, mis obligaciones. Te suplico que tomes el control de cada una de mis acciones, de todo lo que va a pasar en mi día a día. Gracias, mi Señor Jesucristo, por escucharme cada mañana, porque sé que este va a ser un día maravilloso, con un clima espectacular, lleno de paz y, por supuesto, con tu compañía. 5:28 minutos, padre Ana Moreno pide por su salud, lo mismo que Lucero y toda su familia, la familia Celeita, y están en la sintonía escuchando Olímpica en Villa Sonia. Hay más oyentes que van llegando y los recibo a través del 321-514-1053. Tenemos unos minutos mientras el padre se acomoda. Está lloviendo, llega, pone su moto, ingresa a los estudios, cuadra su micrófono. Y mientras voy recibiendo por acá a los oyentes: Javier Contreras, Marta Daisy, Mauricio Ruiz, Marisol, padre, desde el Dorado Meta, escuchando Olímpica. Al gran Miguel, me dice Freddy, por acá trabajando, escuchando Olímpica. Salúdeme al padre, como no, con todo el gusto del mundo mundial. Para Yolima también dijo: pídamele al padre por mi salud, por mi día a día, mi bienestar y cosas buenas. Yo escucho Olímpica, yo con todo el gusto. El padre está para nosotros siempre. Padre, ¿cómo está usted? ¿Cómo me le ha ido? ¿Qué tal de cosas? ¿Cómo amanece? Ya le brindo cafecito mientras nos brinda usted esa hermosa oración de la mañana con los buenos días. Yo escucho Olímpica.
1: Brady, muy buenos días. Familia Olímpica Estéreo, buenos días. Llegamos al comienzo de una nueva mañana, un día lleno de expectativas, pero siempre con la confianza puesta en nuestro Creador, que va a ser un día lleno de bendiciones. Dispongámonos para este momento de encuentro con el Señor. Del Evangelio según San Mateo, el capítulo 22, del 34 al 40. Un doctor de ley le preguntó a Jesús para ponerlo a prueba: Maestro, ¿cuál es el mandamiento principal de la ley? Y le dijo: Amarás al Señor tu Dios con todo tu corazón, con toda tu alma, con toda tu mente. Este mandamiento es el principal y el primero. El segundo es semejante a él: amarás a tu prójimo como a ti mismo. En estos dos mandamientos se sostiene la ley y los profetas. Palabra del Señor. Buenos días, mi Padre, mi Dios y mi Señor. Una vez más estamos aquí para dar gracias por este hermoso regalo de iniciar un nuevo día. Tu fidelidad se muestra de manera incomparable, porque a pesar de mis pecados, mis errores, de mis infidelidades, me concedes bendiciones de las que soy inmerecedor. Señor bendito, quiero agradecerte porque escuchas mis oraciones, porque mis plegarias son atendidas. Líbrame de los males que me quieren acechar, de las tentaciones. Revísteme de tu amor y quédate a mi lado durante todo el día. Todo esto te lo pido en el nombre de Jesús. Dame la gracia, Señor, de poder amar a ti, a mi prójimo, como tú nos has amado. Y la bendición de Dios Todopoderoso, que es Padre, Hijo y Espíritu Santo, descienda sobre ti y tu familia. Tu trabajo los acompañe siempre. Un bendecido día para todos. Suerte, abrazo en el Señor.
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2: Gracias, mi Señor Jesucristo, muchas gracias. Gracias, Padre Giovanni, muy atento, muy amable. Yo escucho Olímpica, recuerden, luego de las 6 de la mañana está temprano, es más bacano. Si tienen alguna información de trancón muy temprano en la mañana, a esta hora, 5:36. Si hay alguna novedad con tapa de alcantarilla luego del aguacero. Si hay alguna novedad con los semáforos en la vía de Villavicencio, en las calles, avenidas, la reporta a través del 321-514-1053. Si se le fue el servicio de energía eléctrica con el aguacero, también lo reporta. O alguna información que tenga que haya pasado ayer en la tarde o en la madrugada de hoy. Yo escucho Olímpica, ¿cómo? A través del 321-514-1053 con nota de voz, con videos, con imágenes. Yo escucho Olímpica. Buenos días, es el gallito madrugador.
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2: Te levantamos con Olímpica. Te decimos buenos días. Aún no aclara porque pues venimos de la lluvia. Son las 5:38 minutos ahora y la que suena y te acompaña es Olímpica Estéreo. Yo escucho Olímpica. Saludos a los oyentes que andan a través de la app Olímpica, para ellos también, no se les olvida. A través de los que andan en www.olimpicaestereo.com.co, la señal en internet. Cafecito para ustedes y bonita mañana de jueves. Los que van a descansar, buenos días, saludos, un abrazo, escuchando Olímpica. Saludos a la gente de los Buenos Días, la Central de Abastos, Plaza de Mercado del Popular del San Isidro, la Tienda de la Esquina, buenos días. Las Carnicerías y los Frubers. Buenos días, escuchando Olímpica Estéreo. Yo escucho Olímpica en el Hospital Departamental, en las clínicas de la ciudad, droguerías, supermercados que están 24 horas. Estaciones de servicio a los guardas de seguridad que andan 5-8 al servicio. Los Olímpiconductores. Los manes de la mancha amarilla. Olímpiconductor de camión.
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2: Los manes de la Buseguay. Escuchando Olímpica Estéreo. Yo escucho Olímpica. El gallito madrugador. Buenos días. 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
1: Tomando cafecito y escuchando Olímpica, esperando por temprano, es más bacano que arranca a las 6 de la mañana. Yo escucho Olímpica 5:42, 5:42 en el jueves. 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Lo que

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2: Las palabras tienen peso. Las palabras tienen poder. Las palabras tienen memoria. Usted, con una sola frase, puede levantar el ánimo de alguien que está a punto de rendirse. Con una palabra, usted puede terminar de sepultar las ilusiones de aquella persona. A veces nosotros somos muy ligeros al hablar. Lanzamos comentarios hirientes y lo hacemos disfrazados de sinceridad. Una palabra dicha a la ligera es como un clavo en una pared. Aunque lo saques y pida perdón, la marca queda. Por eso hoy, antes de hablar, realiza tres preguntas. Hazte tres preguntas. ¿Es verdad lo que voy a decir? ¿Es necesario que lo diga? ¿Va a edificar a quien me escucha? Mi amiga, mi amigo, si no suma, es mejor regalar un silencio constructivo. Las palabras construyen o destruyen. Con lo que tú dices, puedes levantar o puedes hundir. Que Dios te bendiga inmensamente y que tengas un hermoso día, agarrado de la bendición de Dios. Recuerda que Dios es bueno.

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0: Temprano es más bacano de Olímpica, 6 de la mañana con 5 minutos. Buenos días. 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Con Olímpica Estéreo. Adiós, adiós. Ahí van los oyentes ya rumbo al camello, al negocio socio. Al trabajo, escuchando Olímpica. 6 con 5, día 20 de agosto. Es jueves, jueves. Yo escucho Olímpica. ¿Ya cesó la lluvia, mi querido Andrés, o todavía sigue por ahí?
1: No, ya cesó.
0: ¿Ya? Cesó la lluvia. ¿Cómo merece mi querido Andrés Cardona con los buenos días?
1: Hola, Freddy, muy buenos días para todos nuestros oyentes de Olímpica. Muy buenos días para todos en este jueves, hoy 20 de agosto del año 2026. Los saludamos a esta hora de la mañana para todos nuestros oyentes de Olímpica a las 6:06 de la mañana. Uy. Saludo para todos. Buenos días.
0: Urda. Buenos días a todos. Arroba Olímpica Villavo, nuestro Instagram. Olímpica Estadio Villavo, nuestro fanpage. Ahí está colgado el video de ayer, las entregas de donaciones que aportaron los oyentes en el Joropódromo. Estuvimos en Villa Centro compartiendo la entrega con los oyentes a través de las redes sociales. Yo escucho Olímpica, donde ya somos 114 mil seguidores, en arroba Olímpica Villa. Saludos a ustedes, bonita mañana, un abrazo, lluvia, frío. En la emisora que me pone todo, la emisora que se metió, yo escucho Olímpica. Temprano es más bacano, con Olímpica Estéreo, con Olímpica Estéreo. 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La encuesta que también la tenemos y la vamos a compartir con ustedes en Olímpica Estéreo. Llegan por acá imágenes, a ver. Ah, bueno, un árbol que está con la novedad de caerse, aunque lleva varios días enviándome la foto y no se ha caído. Entonces estamos ahí en la espera. Yo escucho Olímpica, temprano es más bacano. Chiti, ¿cómo estás? Buenos días.
2: Hola, Costeñito, muy buenos días a nuestros queridos oyentes. Gracias nuevamente por una edición más de este programa que se llama El Programa Institucional, el programa más escuchado con mayor audiencia en el departamento del Meta, y es temprano es más bacano. Se ha hecho ininterrumpidamente por 27 años que tiene esta emisora, en este horario justamente, entregando pues noticias, entretenimiento, música, premios y el mejor acompañamiento de las voces de Olímpica Estéreo.
0: Así es, el programa que se hace a nivel nacional de temprano es más bacano en todas las Olímpicas, de 6 a 10 de la mañana. Y aquí estamos ya el equipo completo para entregarles toda la gozadera de este jueves. La encuesta Olímpica.
3: 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Esto opinan nuestros oyentes.
0: ¿De qué trataba, mi querido Andrés Cardona?
1: Pues la encuesta que tenemos en nuestra cuenta de Instagram es la siguiente. La pregunta es esta. Volvió con un ex y 4 opciones. 1, funcionó mejor. 2, fue peor. 3, nos volvimos amigos. O 4, no cambió.
0: Bueno, no puede ir peor. Y sí, va peor. Ah, vea. Bueno, ¿qué dicen los oyentes? Vamos a conocer los resultados de esta encuesta que sigue colgada a través de arroba Olímpica Villa. Porque me imagino no le ha pasado, ¿no? Sí, Andrés. No, no. No aplica, ¿no? No, no.
1: Sí.
0: Ah, bueno, vote a ver, ¿cuál es?
2: Algunos cuando terminan, uno se queda con lo bueno y el otro con el trauma, ¿no?
0: Sí, y el otro con las cosas. Con la nevera, hasta con el perro. Yo escucho Olímpica, resultados.
3: Este es el resultado de la encuesta Olímpica.
1: ¡Remedio! Pues con el 34% dijeron no cambió.
0: Ah.
1: Siguió igualito.

0: caramba.
1: Y en el último lugar, aunque no crea, vea, 9% funcionó mejor. Algunos les funciona, no la mayoría, pero algunos les habrá funcionado en la vida.
2: Sí. Ah, bueno. Está bien. Aunque hay canciones que dicen lo contrario, ¿no? Cuando el amor se daña, es mejor cambiarlo en vez de repararlo.
3: Yo escucho Olímpica, dejo habilitado el 321-514-1053 para que con nota de voz se reporten las novedades y lo que esté pasando en la ciudad. Luego del aguacero que se presentó a eso de las 4 de la mañana, más o menos. Lo que haya pasado durante el amanecer de este nuevo día, ayer en la tarde, con Olímpica en la tarde, noche, madrugada, escuchando Olímpica Estéreo. Yo escucho Olímpica, buenos días. Feliz jueves con Olímpica Estéreo.

0: América, 6:14. 6:14. Bienvenidos al resumen informativo de la mañana, el primero de dos. El otro será luego de las 8 de la mañana. Es día jueves y yo escucho Olímpica. Estoy atento acá al WhatsApp de Olímpica. Cualquier reporte con nota de voz, con imágenes o videos, lo que esté pasando y quiera contarnos en la ciudad hasta ahora, en el amanecer del día jueves. Yo escucho Olímpica temprano, es más bacano.
1: Bueno, arrancamos este compendio informativo, este resumen de noticias. Nosotros no somos un noticiero, somos un morning, somos un magazine, pues que trae de todo un poquito, ¿no? Pero pues acá recordamos las principales noticias que fueron, pues, de alguna manera lo más importante, lo más relevante en cuestión judicial, en accidentes, en todo lo que pasa en la ciudad. Pues ayer el terrible accidente que se presentó justamente ahí en el sector del Villa Julia, donde recientemente construyeron el puente. Sobre Caño Parrado, en el sector de Villa Julia, donde un oficial de la policía embistió con su camioneta a dos mujeres en Villavicencio, ahí en el sector muy popular del Villa Julia. Una perrita muere, la mascota de una de las señoras. Este oficial de la policía atropelló a estas dos mujeres que cruzaban por la cebra en el sector del Villa Julia, ahí en Villavicencio. El hecho quedó registrado en un video que ya es tendencia, que circula en todas las redes sociales. En las imágenes podemos ver claramente cuando esta camioneta Toyota Fortuner embiste a las mujeres mientras ellas trataban de pasar la vía, ahí por el paso peatonal.
0: Se ve fuerte, ¿no, Chiti?
1: Terrible, esas imágenes son dramáticas.
0: Y la señora boca abajo, sangre como tal, porque pues el totazo, aunque la persona alcanzó a reaccionar y a frenar, las embistió, las mandó lejos, y pues la mascota...
1: Sí, una de ellas llevaba la perrita, dicen, debajo del brazo, y recibe pues semejante impacto, la perrita pues muere. Muchas personas comentan la situación, dicen que de alguna manera pues fue como imprudencia, ¿no? De pronto exceso de velocidad, porque el alto oficial debió haber pues de reducir un poquito la velocidad al ver que pues que las señoras iban pasando, ¿no?
0: Y que hay una cebra que indica que es paso peatonal, ¿correcto?
1: Oiga, una de las señoras es la mamá de un influencer, de una persona que hace muchísima labor social, acá es que se me escapa el nombre del muchacho ahorita. Él fue una de las personas protagonistas que encabezó, lideró campañas para recoger muchísimos mercados acá en Villavicencio. En este momento, o bueno, ayer, hasta ayer, el muchacho estaba en la zona del terremoto entregando las ayudas.
0: Jorge Ulloa.
1: Jorge Ulloa, sí señor, está pidiendo ayuda y justicia. Él es pues uno de los organizadores de la campaña de donaciones más grande acá en Villavicencio. Le pedí al alcalde que de alguna manera se apersonara de esta situación. Muchas personas lo respaldan, dice: hoy me tocó a mí, es mi mamá. Lo que él cuenta en sus videos es que al oficial lo llevan primero. Él cuenta en los videos, ¿no? En la denuncia que hace a través de los videos, y bueno, tiene una buena comunidad de seguidores, que le parece indignante que lleven al policía, es un teniente coronel, no sé si Andrés tenga el nombre, de este teniente coronel, a este oficial que lo llevan inicialmente, según él, la denuncia que hace, lo llevan a hacerle la prueba de alcoholemia
0: al Gilmer Díaz,
1: al centro de salud del barrio El Recreo, y dice: cuando, pues allá, ¿qué? Allá no hacen. Después, vemos las últimas imágenes que él postea, es que está en el hospital, el oficial. Ahí se ven las imágenes, un agente de tránsito, bueno, dice él que porque se tiene que, bueno, la persona que está grabando más bien, es que el oficial se cambia pues su uniforme por ropa de civil y bueno, ingresan al hospital. Eso es lo último que vimos ahí de estas imágenes que esta persona de Villavicencio, él dice que esto no puede quedar así, que debe haber un seguimiento a este caso, que no es posible que hoy fue la mamá de él, pero más adelante puede ser otra persona. Entonces, que ojalá pues esto tenga de alguna manera pues un seguimiento, ¿sí? Que no pase, que no sea un caso más que quede en la impunidad, ¿no? Que tiene que haber, que este señor pues tiene una responsabilidad en este accidente. Eso es lo que está pidiendo Jorge Ulloa, una de las personas muy conocida acá porque hace bastante labor social.
0: Yo escucho Olímpica, 6 de la mañana con 19 minutos. 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Información hasta a esta hora de la mañana con Andrés Cardona.
2: Pues saquean en Buenaventura tractocamión que transportaba ayudas humanitarias desde Nariño.
0: Ah, caramba.
2: Las ayudas que estaban destinadas a familias afectadas por la emergencia, pues un tractocamión que transportaba ayudas humanitarias enviadas desde Nariño hacia Buenaventura habría sido saqueado durante su recorrido, según reportes conocidos ayer miércoles. El vehículo llevaba elementos destinados a apoyar a familias vulnerables y comunidades afectadas por la emergencia provocada por el terremoto el pasado 10 de agosto. Esta situación genera preocupación en medio de las diferentes campañas de solidaridad que se han puesto en marcha para llevar alimentos, agua, elementos de aseo y otros suministros a las zonas afectadas. Hasta el momento, pues, no se ha establecido públicamente quiénes estarían detrás del saqueo ni las circunstancias exactas en las que ocurrieron los hechos. Las autoridades deberán determinar el lugar donde se produjo la afectación del vehículo y establecer las responsabilidades correspondientes.
0: Yo escucho Olímpica, 6 de la mañana con 20 minutos. 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Los oyentes nos acompañan con información a esta hora de la mañana a través de arroba Olímpica Villavo. Nos siguen Olímpica Estéreo Villavo, nuestro fanpage. Olímpica.Villavo, nuestro TikTok. Saludos a todos, un abrazo, buenos días. Escuchando Olímpica, una mañana oscura, luego de la lluvia, en la linda Puerta del Llano. Yo escucho Olímpica, la emisora que se metió.
1: Pues,
0: cuéntame.
1: También ayer, vamos a hablar de. Ayer se inauguró digamos, la iluminación, la modernización.
0: Alumbrado público.
1: Del alumbrado ahí en la avenida 40, en la Alameda. Son tres fases. Esta primera fase va desde casi cerca del Parque de los Fundadores hasta la Kia.
0: ¿Del retorno de los Fundadores? Ok.
1: Sí, del retorno, exacto. Sí, cuando uno va a Fundadores, que se va a volver como para el Centro Comercial Viva.
0: Correcto.
1: Ahí se entregó ayer ante pues la comunidad, los medios de comunicación, esta importante obra que mejora, digamos, la seguridad, la tranquilidad, el entorno, embellece un poco este sector, porque es que la gente que hace actividad física por ahí, pues se quejaba que eso era muy oscuro. Eso solo estaba iluminado en diciembre, porque colocaban la iluminación. Entonces, el alcalde ayer entregó esta importante obra. Se entregó la primera fase de la modernización del alumbrado público en toda la Alameda de la Avenida 40 y sus principales vías. Pues al haber más iluminación, compañeros y oyentes, pues hay más seguridad y hay más tranquilidad para quienes pasan por ahí. La ciudad se ve más bonita,
0: eso
1: más,
0: decir,
1: más
0: yo
1: moderna.
0: La resalta más, claro, se ve mucho más bonita esta Alameda, que de por sí es atractiva y a oscuras como que no lucía mucho.
1: Es alumbrado LED y pues le da otra cara a la ciudad.
0: Quedó bonito. Se había visto y yo lo preguntaba porque esa es la ruta mía de todos los días, en la 40, que pues estaban primero haciendo los rotos para todo el cableado. Ya se hizo, ya llegaron los postes, Chiti, ya empezó la primera fase, ya se terminó. Ahora me imagino que irán en esta, que llegará hasta un centro más o menos.
1: Sí, porque va hasta el costo, ¿no? Son tres fases de modernización del alumbrado, pero ayer se entregó la primera fase, que como les digo va de Fundadores en el sentido Fundadores Centro, ¿no?
0: Correcto.
1: Hasta aquí, hasta donde funcionaba la Kia.
0: Yo escucho Olímpica Estéreo, 6 de la mañana con 22 minutos. 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Los oyentes también aportan información a esta hora.
2: Intento de hurto quedó grabado en el 7 de agosto aquí en nuestra ciudad de Villavicencio, pues un presunto intento de hurto quedó registrado en cámaras de seguridad ayer miércoles 19 de agosto en inmediaciones de los locales comerciales del sector del 7 de agosto, cerca de un Fruver en la avenida 40 en Villavicencio. En las imágenes se observa cómo uno de los sujetos habría amedrentado y atacado a una de las trabajadoras del establecimiento comercial, presuntamente utilizando un arma de fuego. Posteriormente, el hombre huyó del lugar sin lograr su cometido. Según la denuncia, en las grabaciones no se alcanza a identificar claramente la placa del vehículo utilizado, situación que dificultaría la individualización de los responsables. Las imágenes en las redes sociales se difunden también para alertar a comerciantes y a ciudadanos del sector.
0: Yo escucho Olímpica, 6 de la mañana con 23 minutos. Vamos con los oyentes que tienen reporte hasta ahora a través del 321-514-1053, el WhatsApp de Olímpica.
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4: 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Olímpica, muy buenos días.
0: Buenos días.
4: Monumental el trancón que hay de Porfía hacia el centro, sector de Serramonte. Dios santo, es impresionante. Deben de organizar eso mejor, que haya policías de tránsito, bueno, qué sé yo.
0: Listo, señor. Reporte los oyentes al 321-514-1053. El WhatsApp de Olímpica Estéreo. Yo escucho Olímpica, mi chiqui.
1: Oiga, dice trancón es desde ayer, ¿no? Es desde ayer que la gente se quejaba de, pues, que el trancón ahí por las obras que están haciendo en esta vía nacional, pues.
0: Correcto.
1: Pues dificulta un poco la movilidad. Andrés acabó de contar un robo, ese fue el 7 de agosto, ¿cierto, Andrés?
2: Sí, señora.
1: Otro robo también que pasó antier en la noche, delincuentes ingresaron por el tejado a un punto de venta y recaudo de la empresa Claro en el barrio Castilla, el barrio que queda ahí muy cerca a la avenida Catama. Robaron dinero en efectivo, algunos aparatos electrónicos. No conocemos o no se ha dado a conocer el monto oficial de cuánto se alcanzaron a robar estos ladrones, que pues no han sido capturados. Se desconoce el paradero de estas personas que ingresaron a este local comercial de Claro ahí en el barrio Castilla. Eso queda muy cerca ahí como a Camino Real, pues,
0: okay.
1: De alguna manera, como para significar dónde queda el barrio Castilla. Lamentable esta situación que se presentó ahí, donde robaron a estos comerciantes que tienen ese punto de Claro ahí en el barrio Castilla, muy cerca de la avenida Catama.
0: 6:25 a.m. Ay, Dios bendito. Yo escucho Olímpica, la emisora que se metió. Buenos días, oyentes, hola.
5: Buenos días, yo Buenos escucho días. Olímpica Estéreo. Aquí sobre la avenida que entra hacia Yompan, Rosa Blanca, habían bloqueado esta intersección porque se forma mucho trancón, que los carros quieren hacer la U ahí, pero la gente volvió y desubicó esas maletas naranjas y se está formando de nuevamente el trancón. Aquí crucé de Yompan hacia el anillo vial con dirección Amarillo. Muchas gracias.
0: Listo.
1: Sí, el señor tiene toda la razón. Ahí hay unas maletas naranjas que fueron colocados para evitar eso, que se pasaran las motos, que la gente se pasara por ahí, pero lamentablemente pues
0: alguien se bajó y las movió.
1: Y eso casi pesan, ¿no? Pero sí, ese es el llamado que le hacen a las autoridades, porque nuevamente se está formando el taco. Tras que frente a Yompan es una cantidad de carros estacionados, ¿sí?
0: Sí.
1: Entonces la vía se reduce a un solo carril. Eso ahí en horas pico es terrible pasar por ahí, ¿no? Y a eso súmele ahora el tranconcito de las personas que a la maldita sea se meten ahí en ese sector antes de llegar al, eso es un semáforo que se llama Alcalá,
0: okay,
1: que es la vía que conduce a Amarillo. Entonces, la verdad, ahí es un poco traumático. Ese es el llamado para que vuelvan y coloquen las maletas ahí como en ese pedacito.
0: En ese sector, en esa zona, 6:26 a.m. Yo escucho Olímpica, que te acompaña. 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
2: El ICFE se aplaza a prueba Saber Pro y Saber TIT por emergencia nacional. El ICFE anunció el aplazamiento de las pruebas Saber Pro y Saber TIT del segundo semestre de este 2026, inicialmente programadas para el próximo 6 de septiembre. La nueva fecha de aplicaciones será el domingo 18 de octubre debido a las dificultades logísticas generadas por la emergencia nacional y los daños ocasionados por el terremoto del pasado 10 de agosto en varias instituciones educativas que serían utilizadas como puntos de aplicación. En total, 180.929 personas están inscritas para presentar las pruebas en 341 sitios del país. Las nuevas citaciones serán publicadas el próximo 2 de octubre. La entidad también aseguró que las decisiones buscan garantizar que todos los estudiantes presenten las pruebas bajo las mismas condiciones y garantías.
0: Ok, entonces, buena información, se aplazan las pruebas del Estado, o sea, llamaban antes, ¿no? Pruebas sí. ICFES. 6:28 a.m. Yo escucho Olímpica Estéreo, que te acompaña. 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Oyentes al 321-514-1053, el WhatsApp de Olímpica. Buenos días.
6: Olímpica, buenos días.
0: Buenos días.
6: Olímpica, y para informarles, se queda el romboide por vía al frente de Samán de la Ribera.
0: Uy.
6: Se ha tapado esas alcantarillas viniendo allá para acá y eso está una laguna completa. Ahí con los de la moto, que tengan precaución. Si no quieren echar piscina, que le anden suave.
0: Listo, mi estimado. El reporte de los oyentes al 321-514-1053. Los oyentes hablan a través del WhatsApp de Olímpica y nos cuentan lo que está pasando en la ciudad. Van moviéndose, van escuchando Olímpica Estéreo y se van enterando ustedes lo que está pasando en la ciudad a esta hora. 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
1: La Fiscalía General de la Nación judicializó a Héctor Orlando Bastidas Bravo, alias Bonito, señalado cabecilla del grupo armado ilegal Comandos de Frontera de las disidencias de las FARC, por su presunta participación en crímenes contra líderes sociales y firmantes de acuerdo de paz en Putumayo. Según la investigación, Bastidas Bravo haría parte de una estructura de mando de esta organización desde el 2016 y habría coordinado actividades relacionadas con narcotráfico, desplazamiento forzados, extorsiones y homicidios en varios municipios del Putumayo. La Fiscalía sostiene que alias Bonito habría impartido órdenes para asesinar a líderes que se oponían a las actividades ilegales del grupo. De acuerdo con las investigaciones, el crimen habría sido ordenado, un crimen de un indígena asesinado el 3 de diciembre del 2023 en Puerto Asís. Para las autoridades habrían sido ordenados por Bonito. El procesado también estaría relacionado con otros asesinatos. Recordemos que alias Bonito fue capturado durante un allanamiento en zona rural de Guamal, en un operativo del CTI con apoyo del Ejército, la Armada y el Cuerpo Élite de Investigación de la Policía hace pocos días en el municipio de Guamal. La Fiscalía le imputó varios delitos, entre ellos concierto para delinquir y homicidio agravado. El procesado no aceptó los cargos y un juez de control de garantías ordenó su detención en centro carcelario mientras avanza el proceso judicial.
0: 6:30 p.m. Pico y placa, Andrés.
2: El pico y placa para Villavicencio hoy jueves corresponde para los vehículos particulares que las placas terminan en 1 y 2. Esa es la restricción de hoy jueves, placas terminadas en 1 y 2. Recuerden que el horario de restricción es desde las 6:30 a.m. hasta las 9:30 a.m. y nuevamente se activa a las 5:00 p.m. y va hasta las 8:00 p.m. Hoy hay restricción para placas terminadas en 1 y 2 en el polígono que delimita la restricción del pico y placa en Villavicencio. Y hoy la restricción para los olimpiamarillitos, para los taxistas, es para las placas terminadas en 6.
0: Listo, señor, muchas gracias. 6:30 p.m. Estoy pidiendo por acá información porque me escriben: accidente en la vía Catama, una ambulancia. Pero necesitamos más información. ¿Dónde se presenta el accidente exactamente? ¿En qué zona de la tan larga vía Catama? ¿Quién contra quién? ¿Cuántas ambulancias? ¿Una, dos? ¿En qué sector? ¿Cómo fue el accidente? Nos envía por favor al 321-514-1053, el WhatsApp de Olímpica Estéreo. 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Olímpica Estéreo. 6:31 p.m. Hablemos de las nacionales, mi querido Andrés. Se hizo ya viral y nacional el ataque al policía, ¿no? ¿Dónde fue? ¿En qué localidad? ¿En Bogotá? ¿Cómo fue? Cuéntemelo todo, señor.
2: Pues eso fue noticia el día de ayer, de este policía que fue atacado dentro de un CAI en Bogotá y terminó pues neutralizando al atacante. Este policía que fue atacado con arma cortopunzante dentro de un CAI en la ciudad de Bogotá. Ese video que está en nuestras redes sociales, se vivió este momento de tensión donde se registró al interior de este CAI del barrio Galán, en la localidad de Puente Aranda, donde un uniformado que se encontraba cumpliendo su turno fue agredido por un ciudadano. Según informó el brigadier general Giovanni Cristancho, comandante de la Policía Metropolitana de Bogotá, el funcionario fue sorprendido por la espalda y recibió varias agresiones con arma cortopunzante. El oficial confirmó el hecho y señaló que el ataque ocurrió mientras el uniformado permanecía dentro de las instalaciones del CAI. Las autoridades adelantan las acciones correspondientes para establecer las circunstancias de este ataque y determinar qué fue lo que pasó, porque este hombre atacó a este policía que se encontraba allí de turno en un CAI en la ciudad de Bogotá, exactamente en el barrio Galán, ahí en la localidad de Puente Aranda.
0: ¿Crees que hubo fallas, mi querido Andrés? Pronto la puerta abierta, dice la gente.
2: Sí, gente abierta, dándole la espalda a la puerta. No sé, pues uno puede después de crear cualquier cantidad de conjeturas, pero pues en el acto, en el momento, las cosas...
0: Pero sí, fue muy rápido, ¿no?
2: Eso sí. Y él atacó,
0: se defendió,
2: ¿no? Neutralizó al atacante y este al parecer falleció ahí en el hecho.
0: Sí, en las imágenes se muestra el policía en el forcejeo, pues sacó su arma de dotación y tocó defenderse porque el man no dejaba de lanzarle puñaladas. 6:34 p.m, mi querida Chiti.
1: Hablando de policías, 101 capturados en las últimas horas. La Policía Metropolitana de Villavicencio reportó 101 capturas durante los operativos de registro y control realizados entre el 9 y el 15 de agosto, correspondiente a la semana 33. Se realizaron varios allanamientos y fueron incautadas 3 armas de fuego, mientras que los operativos contra el microtráfico permitieron sacar de circulación 1.567 dosis de estupefacientes. Las autoridades reportaron además la recuperación de 8 vehículos y 17 celulares que habían sido hurtados como resultado de los procedimientos adelantados durante la última semana. Entonces, este es el reporte, esta es la cifra, 101 capturados en las últimas horas, en la semana que va del 9 al 15 de agosto acá en Villavicencio.
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2: Fiscalía imputará cargos por la muerte de niño que esperaba tratamiento para la hemofilia. La Fiscalía General de la Nación avanzó en la investigación por la muerte de Kevin Arley Acosta Pico, un niño de 7 años que falleció el pasado 13 de febrero mientras esperaba un tratamiento médico para la hemofilia. El ente investigador imputará cargos por el delito de homicidio culposo al exgerente interventor de la nueva EPS, Luis Oscar Gálvez Mateus, y el ex auditor Nelson Ramírez Plaza. También fueron vinculadas a la investigación las ex funcionarias de la nueva EPS, Jessica Palatriana y Diana Marcela Caballero.
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1: Oiga, con base en esa situación, ante el Congreso piden cancelar la salida de Petro del país. Víctimas del caso de Kevin Acosta piden frenar la salida del país del expresidente Gustavo Petro. El abogado Manuel Villanueva, representante de las víctimas, presentó una solicitud al presidente del Congreso para cancelar la autorización de la salida del país del expresidente Petro. La representación de las víctimas de la familia de Kevin Acosta solicitó al Congreso abstenerse a autorizar la salida del país del expresidente Gustavo Petro, mientras avanza la investigación por la muerte del menor y la presunta filtración de su historia clínica. La petición se conoce días antes de la audiencia de imputación de cargos que realizará la Fiscalía General de la Nación el próximo lunes 24 de agosto contra Luis Oscar Gálvez Mateus, entonces interventor de la nueva EPS, Nelson Ramírez Plaza, entonces auditor de la concurrencia, y el gerente regional y los funcionarios que son mencionados ahí en la investigación. La diligencia se desarrollará por el delito de homicidio culposo dentro de la investigación por la muerte del menor Kevin Acosta, quien padecía hemofilia. Oigan, muchos casos contra la nueva EPS. Conozco el caso de una señora que lleva desde el 7 de julio recluida en una clínica esperando un traslado, una remisión. Está en una clínica acá donde atienden a las personas del corazón, esperando una remisión a una clínica de cuarto nivel.
0: ¿En Bogotá?
1: En Bogotá, en Cali, en Barranquilla.
0: Donde la haya.
1: Donde la haya, ¿sí? Y nada, no, tutela, acción de tutela, increíble. Esta persona desesperada, ya afectada a su salud mental, porque pues cuánto lleva recluida ahí en una cama esperando una remisión de la nueva EPS. Sus familiares han ido acá a hacer semejante fila tan inhumana que hay acá en estas instalaciones de la nueva EPS. Y entonces, primero, pues hay que contarle la historia al celador, el celador pasar al otro lado, y para que le digan no, eso es por llamada, aquí no solucionamos de eso. Péguese ahí a llamar al número 018000 y la familia llama en tutelo y nada, no pasa nada. La persona ahí, como les digo, ya el 7 de agosto cumplió un mes esperando una remisión de la nueva EPS para que por favor le hagan una cirugía de corazón abierto. O sea, de verdad es inhumano lo que pasa con la nueva EPS.
0: Pues hay que ver, porque ya tiene nuevo interventor, a ver si cambia la vaina. La Superintendencia Nacional de Salud designó a Roberto Solano, tiene nombre de compositor, se llama así como el compositor de Los Charcos, como interventor de la nueva EPS para afrontar la crisis financiera. Michiti agarró un nuevo interventor de la nueva EPS. Vamos a ver si puede sacar adelante esta entidad. El sistema de salud colombiano afrontó un nuevo capítulo institucional luego de confirmarse un remesón de la dirección de la aseguradora más grande del país, la nueva EPS. Con este nombramiento, el nuevo funcionario asume la compleja administración de los bienes, haberes y negocios de la entidad, tomando el relevo de Jorge Iván Ospina Gómez, quien estuvo al frente de la gerencia durante un breve periodo de 4 meses, luego de llegar en el mes de abril. Yo escucho Olímpica, 6:38 a.m.
2: Subía, siga, mi querida...
1: Primero, no, no, tranquilo. Chiti,
2: primero, por favor, continúen. Por favor, discúlpenme haberle interrumpido.
1: No, no, tranquilo. Le he disculpado otras cosas peores. El hecho delictivo, hay un nuevo hecho delictivo, se presentó. Hablando de robo, ya Andrés señaló o destacó el del barrio 7 de agosto, les hablaba también del barrio Castilla, y también en cámaras de seguridad quedó el momento en que un joven estaba ahí en su moto, estoy viendo las imágenes, está en su moto, eso es en el barrio Manantial de Villavicencio, está como, eso es en horas de la noche, está ahí en su moto a las afueras de una casa. No sé si está chateando, pues es que las imágenes lo toman de espalda, está, pues ahí está encima de su moto, sí, uh-huh. Ahí sentado. Llegan dos delincuentes en una moto. Yo no sé qué se le llevan, el casco, no es como el casco, creo que lo que se le llevan, Andrés, no sé si tiene el video ahí, o le roban el celular, pero pues siguen los robos acá en Villavicencio. Le voy a mandar la imagen a Andrés para que mire este video. Lo que pasa es que el muchacho, al ver los delincuentes encima que le están apuntando, pues él sale corriendo, pero no sé si qué es lo que le alcanzan a robar. Entonces ahí le envío el video a Andrés. Pero esto sucedió en el barrio El Manantial, en la calle 36, a dos cuadras del D1 de la urbanización Manantial. Parece que el joven no se dejó rapar el celular, sale corriendo, se le llevan, es como el casco, creo, cuando él bota el casco.
2: Estoy viendo la imagen, Chiti, sí, al parecer la persona está chateando, se le ve que tiene como un casco en la mano terciado, sí, tiene un casco.
1: Y tiene el celular, porque está, sí, chateando.
2: Sí, se le cae el casco y se le llevan, digo, por aquí no nos vamos sin las manos vacías. Y se le llevaron, creo que tenía dos cascos, porque él se le cae uno que como que tiene en el tanque y el otro que tiene terciado en la mano.
1: Ah,
2: él al salir,
1: sí,
2: corriendo, no le alcanzan a agarrar nada, y el que estaba como encima del tanque sí cae al piso. Y el ladrón dijo, no me voy sin nada.
1: Sí, pero el celular no creo que no se lo deja robar.
2: No.
1: Y se le llevan es el casco, o sea,
2: sí.
1: Tampoco aquí entero no nos vamos. Increíble, ¿no?
0: Ay, Dios bendito. Yo escucho Olímpica, 6 de la mañana, 40 minutos. ¿Cómo le juega a Llaneros, mi querido Andrés Cardona? ¿Partido?
2: Pues empató el día de ayer Llaneros en la ciudad de Medellín, enfrentando a Águilas Doradas. Este partido por una fecha más de la Liga de Fútbol Profesional Colombiana.
0: Partido atrasado, ¿no?
2: Sí, señor, partido. Hay un
0: retrasado.
2: Atrasados. Pues ese partido por lo menos terminó 1-1 con goles en el primer tiempo de Contreras y en el segundo tiempo de Márquez. Para el empate fue de punto penal. Ricardo Márquez apunta o anota el gol del empate entre Águilas Doradas y Llaneros. Otro punto para Llaneros de visitante.
0: Se ubica en cuarto.
2: Sí, señor. Y también por la Copa Sudamericana, pues Santa Fe empató 0-0 frente a River Plate de Argentina. Este partido por los octavos de final, partido de ida de la Copa Sudamericana.
0: Listo, señor. El próximo partido será la jornada 6. Queda pendiente la jornada 5 contra el Tolima, pero sería contra Pasto el domingo 23 a las 4:05 de la tarde. Visitar a Pasto Llaneros, que se ubica cuarto con 8 puntos.
2: Y después vienen aquí a Villavicencio el próximo 27 de agosto Millonarios.
0: Sí, señor. Partidos interesantes esta fecha, ¿no? Viene Millonarios, tiene que venir Nacional, tiene que venir Santa Fe, tiene que venir América. ¡Wow! Junior. Yo escucho Olímpica Estéreo. 6 de la mañana con 41 minutos. 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Ando pendiente por acá de los oyentes. Buenos días, yo escucho Olímpica.
7: Hola, hola, hola, buenos días. 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Chiti, ¿pero qué le sorprende? Debería enviarle esos videos de los robos al alcalde. Ya que según el alcalde somos la quinta ciudad más segura, pero era para ir a casa de él.
0: Listo, ahí están los oyentes. Y conformes con la inseguridad en la ciudad. 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Están los oyentes opinando a través del 321-514-1053, el WhatsApp de Olímpica Estéreo. Salud de cumpleaños, luego de las 7 de la mañana, en unos minuticos y contando, claro que sí. 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
1: El Colegio Industrial de Villavicencio recibirá 700 millones para infraestructura. El Colegio Industrial contará con una inversión de 700 millones de pesos anunciada por la alcaldía para atender las necesidades de infraestructura de la institución y mejorar las condiciones para estudiantes, docentes y personal educativo. El anuncio se realizó durante una reunión con representantes de la comunidad educativa, en la que se analizaron las condiciones actuales de las instalaciones y las alternativas para adelantar las obras necesarias. Antes de ejecutar los recursos, la administración municipal realizará los estudios técnicos correspondientes para determinar el alcance de la intervención. De acuerdo con el alcalde, entre las alternativas que serán evaluadas se encuentran el reforzamiento de las estructuras existentes o la construcción de una nueva infraestructura, dependiendo de los resultados de los estudios. Dice pues la alcaldía que van a hacer un esfuerzo financiero y económico para garantizar los recursos y entregarle a la comunidad educativa del técnico industrial las condiciones que merecen los niños y niñas, es lo que ha dicho la alcaldía.
0: 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Estaba viendo lo de la tractomula, mi querido Andrés. Ahorita decían que eran hechos confusos, que no sé qué. Que...
1: ¿De cuál tractomula?
0: En Buenaventura. Que la saquearon con
2: ayudas.
0: Una tractomula de ayudas que iba de Pasto hacia Buenaventura. Que fue. Pues sí, uno ve que las personas están bajando sin que nadie diga que fue confuso y demás. Ya es noticia nacional, está colgado también a través de las redes sociales de Olímpica a nivel nacional. 6:43 de la mañana. 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
2: Sube a 314 los fallecidos por terremoto en Colombia, según la Unidad Nacional de Gestión del Riesgo y Desastres. Además, el balance oficial reporta 262.154 personas afectadas por el movimiento telúrico de 7.4. Pues este balance de personas fallecidas por el terremoto con epicentro en San José de Palmar, Chocó, ascendió a 314, de acuerdo con la más reciente actualización de la Unidad Nacional de Gestión del Riesgo de Desastres, con corte a las 12:30 de ayer de la tarde del miércoles 19 de agosto. En medio de las labores de atención y respuestas, 364 personas han sido rescatadas, según el reporte oficial. Los organismos de emergencia también mantienen las acciones destinadas a atender a las comunidades afectadas por el movimiento telúrico y sus consecuencias. La afectación sobre las viviendas continúa siendo uno de los principales impactos de la emergencia. La UNGRD contabiliza 136.946 viviendas averiadas y 30.664 destruidas. A esto se suma 5.809 edificios averiados y 302 edificaciones que colapsaron. El terremoto también provocó daños en infraestructura y servicios esenciales. El reporte registra 352 centros de salud, 3.470 centros educativos y 4.971 centros comunitarios afectados. Asimismo, hay 449 vías, 5 aeropuertos, 105 acueductos, 58 puentes vehiculares y 13 puentes peatonales afectados. La emergencia también ha tenido consecuencias sobre los animales. De acuerdo con la UNGRD, 1.694 animales han resultado afectados y 549 han sido rescatados. Estas cifras hacen parte del balance oficial actualizado de la situación provocada por el sismo de 7,4 grados en Colombia.
0: 6:45 en el jueves. 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
1: Oiga, hace unos días hablábamos acá de un nuevo sistema que tiene la policía, que de repente pues están haciendo como, pues uno se encuentra, digamos, a policías en la calle, ¿no? Entonces le piden la cédula, y si uno a veces no quiere pasar la cédula, le toman una foto a través de un dispositivo que ellos tienen, y es como un reconocimiento facial, ¿no?
0: Ah, ok. Entonces, puestos de control le llaman.
1: Eso, puestos de control. Entonces, fue capturado en Villavicencio un hombre que era requerido por el delito de feminicidio agravado.
0: Uy.
1: Lo lograron identificar por esta nueva tecnología que tiene la policía. Uniformados de la Metropolitana capturaron en el barrio Serramonte a un hombre de 32 años que era requerido por el delito de feminicidio agravado. El procedimiento se registró en horas de la madrugada durante labores de patrullaje. Al solicitarle documentos a los ocupantes de un taxi, el sujeto se asustó, se negó a presentar su cédula y suministró un número de identificación falsa.
0: Sí,
1: dijo, no, pues no tengo el número.
0: No tengo aquí la cédula, pero anote
1: ahí. Exacto. Entonces, gracias al software que tiene la policía, que es para reconocimiento facial, las autoridades lograron establecer su verdadera identidad. Al verificar antecedentes, se confirmó que tenía una orden de captura vigente emanada por el juzgado 14 penal con función de conocimiento, de Bogotá, por feminicidio agravado en concurso con fabricación, tráfico y porte de armas de fuego. Una vez verificada la información mediante las herramientas institucionales, se estableció que el ciudadano presentaba una orden de captura vigente. Eso es lo que pues dijo el señor coronel Elkin Jesús Corredor Rueda, comandante de la Metropolitana, a responder ahora. Ese señor que venía evadiendo la justicia desde Bogotá se vino para Villavo y aquí fue capturado.
0: Y dando cédula falsa. 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

0: las 7 de la mañana en punto. 7 en punto de la mañana. 20 de agosto, versión 2026. Yo escucho Olímpica Estéreo. Vamos a saludar de cumpleaños la gente que anda celebrando hoy la alegría de un año más. Escuchando Olímpica Estéreo. Me dejas ya su nota de voz. ¿Quién anda celebrando cumpleaños? ¿En dónde? ¿Y de parte de quién lo saludamos? Si desea decir también cuánto está cumpliendo, puede hacerlo. En el 321-514-1053, el WhatsApp de Olímpica. 321-514-1053, el WhatsApp de la emisora que más se oye. ¡Buenos días!
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2: Olímpica, buenos días. Un saludo especial de cumpleaños para el señor Camilo Robles. En el barrio San Antonio, en la panadería Camilitos, que Dios lo bendiga siempre. Un abrazo, papá, un abrazo, que Dios lo bendiga, tío, y que sea un día lleno de salud, prosperidad, felicidad, bendición para usted.
0: Listo, mi estimado, muchas gracias, saludos a ustedes y los oyentes que ya andan celebrando cumpleaños con Olímpica Estéreo.
3: Olímpica, buenos días.
0: Buenos días.
3: Dios los bendiga, para desearle un feliz, feliz cumpleaños a el jefe Fabián Barragán. Que Dios lo bendiga, de la empresa Emporio, acá de parte de su mejor trabajador, su mejor elemento, Reiner Carabalí.
4: Te faltó gracias, jefecito. Listo, eres el mejor.
0: Listo, jefe, con esto, en esta nota vos quiero decirle que necesito medio día por si puede.
5: Mejor elemento.
0: Sí, claro. Mejor elemento. Déjeme la empresa a mí que yo la saco adelante. Yo escucho Olímpica. Buenos días, hola.
6: Buenos días, señores de Olímpica. Quiero enviar un saludo muy especial de cumpleaños a mi esposa Nayibe Velázquez, que se encuentra en Quintas del Llano, de parte de su esposo Daniel Muñoz. Que la amo con todo mi corazón, que mi Dios le dé muchos años más de vida, con mucha salud, y que si tuviese la oportunidad de elegir una vez más, la elegiría mil veces.
4: Oh. A uno si no lo han querido, espero nada.
0: Chiste, no,
5: es un mensaje
0: de la chiste, me dicen eso y no, yo me caso. Le tengo otro hijo de una. La chiste,
5: no. ¿Ustedes les han mandado un mensaje así por una emisora?
4: No, jamás.
0: No, si me espanta el ganado.
4: Es el sueño de todo hombre.
0: No, me espanta el ganado. ¿Cómo así? Me llegan pocos mensajes. ¿Cómo así? Yo escucho Olímpica. Bueno, ¿qué se celebra hoy? Le tengo, mi querida Chiti, el dato. Hoy es el Día Mundial del Mosquito. Hay dengue, ¿no? En Colombia.
4: Ajá.
0: Y estar alerta porque el dengue está desatado, caramba. Día Mundial del Mosquito. Algunos otros le llaman zancudo. ¿Es la misma vaina o es el macho que llama zancudo y mosquito? Es...
4: zancudo, mosquito.
0: Sí, Aedes aegypti.
4: El Aedes.
0: Ajá.
4: Lo que sea.
0: Uh-huh. Día Nacional de las Víctimas de Accidentes Aéreos, que se celebra en España. Y hoy es el Día Mundial de las Papas a la Francesa, Chiti. ¿Te gustan las papas a la francesa?
5: Ayer comimos en Villacentro, en
0: comimos
5: super tienda olímpica.
0: No sé, bueno, a mí me gusta, no sé, Andrés, con gaseositas, con coca, con gaseosa negra. Va uno allá, aquí no lo hay, en un, ¿qué pasa? Dry truck. Pido, sí. Deme unas patatas, uy. Digo, perdón, papas a la francesa y una coquita, la gaseosita. Ay, y hay gente que la chiste y mete las papitas dentro de la gaseosa y, que son, sí, sabrosas. ¿Quién invita hoy? Tengo hambre. Papitas fritas.
4: Papas fritas.
0: Uh-huh. Patatas, porque así le llaman en España, ¿no?
4: Sí, señor.
0: Las patatas. Ya que le llamamos papas a la francesa. Hoy es el Día Mundial. Yo escucho Olímpica.
4: Hoy también es el Día Internacional de la Pizza Hawaiana.
0: ¡Ay! ¿Le gusta también, Chiti?
4: La famosa pizza a la que se le atribuye o se le incluye piña o ananá.
0: La pregunta del millón que siempre se hace todo el mundo. ¿La pizza con piña o sin piña, Chiti?
5: La pizza a mí sí me gusta con piña.
4: A mí también me gusta con piña.
0: Claro, que lleve piña, sí, sí. Se contrasta entre salado y dulce, ¿no?
4: Sí, señor.
0: Y además que a nosotros los caballeros nos sirve la piña, ¿no, Andrés?
4: Sí, da buen sabor.
0: Sí, correcto. Yo escucho Olímpica. Volviendo a las patatas con ketchup, ¿le gusta?
4: No, sin salsa de tomate.
0: Salsa de... No, ketchup, no le quite el... Le bajó como... cuatro matas ahí. El ketchup. Yo escucho Olímpica, la emisora que se metió. Buenos días, hola.
7: Hola, muy buenos días. Para felicitar a mi padre, José Oliverio Hernández Salgado, en este día que está de happy. Decirle que lo queremos mucho de parte de sus hijos. Mireya, Lirio, Oliver, Mari, de sus nietos, de toda la familia. Que Dios lo bendiga y que le regale salud, prosperidad y muchísimos años más de vida.
0: Listo, saluditos, bendiciones, hola.
8: Muy buen día, yo escucho Olímpica para felicitar a Reinel Rodríguez Yate, mejor jefe que he tenido, que está cumpliendo hoy 57 años.
0: Están hoy, están hoy con los jefes hoy, pero enviando saludos, mejor dicho.
4: qué calidad.
0: Yo escucho Olímpica Estéreo. Hola.
9: Olímpica, buenos días.
4: Buenos días.
9: Para hacerle un feliz cumpleaños a mi yerno, el Luis Mosquera, que hoy está de cumpleaños, acá de Fuente de Oro. Muchas gracias, Olímpica.
0: Ve ahora el yerno, ¿sí? Ahí con la 10 puesta. Hola.
10: Muy buenos días.
0: Buenos días.
10: Olímpica Estéreo para saludar a mi hermanita Ofelia Parra Pacheco, allá en el Borojó, en Puerto Lleras Meta. Hermanita, para desearle un feliz cumpleaños y que el Dios Todopoderoso la siga bendiciendo grandemente, hermanita. Feliz cumpleaños, te queremos mucho de parte de toda la familia Parra Pacheco.
0: Yo escucho Olímpica. Este debe ser el hermano, porque no creo que sea él, Marco Djokovic.
4: Es el hermano.
0: ¿El hermano, sí o qué?
4: Sí, son tres hermanos que los tres son tenistas, pero pues el más famoso es Novak.
0: Novak Djokovic. Hoy está de cumpleaños en 1992, un día como hoy, Demi Lovato. ¿Le suena, Andrés?
4: Artista de los Estados Unidos, sí, señor.
0: ¿Qué es? ¿Cantante? ¿Qué es?
4: ¿Actriz? Ella es cantante más que todo, y actriz, pero de Disney. Era muy joven cuando hizo actuación.
0: Demi Lovato, sí me suena. 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
5: Hoy saludamos también a Lady Gisette Vaquero Millán, que está de celebración. Este mensaje muy romántico lo envía a su esposo Carlos Andrés. Dice Carlos que hoy no solamente celebro el día en que naciste, sino también la bendición de tenerte a mi lado. Gracias por tu amor, por tu compañía, por hacer de mi vida algo más bonito. Eres mi compañera, mi alegría y el amor de mi vida. Feliz cumpleaños para Lady Gisette Vaquero, que escucha Olímpica de parte de su esposo, Carlos Andrés, que le desea un día muy bonito y que este nuevo año venga cargado de muchas bendiciones.
0: De cosas bonitas. ¡Hola!
11: Buen día, Olímpica, para desearle un feliz cumpleaños a José Arley Lizcano en el Rincón del Indio. Que cumpla muchos años más y que Dios lo bendiga y le multiplique la salud y la vida.
0: Listo. Hola, saludos, chicos. Saludos a mi hermano Ferney Guzmán, para mi esposa que hoy cumple años, mi hermano y ayer mi cuñada. ¡Caramba! En Dinamarca, de parte de su hermana querida Mayerly, con Olímpica Estéreo. ¡Hola!
12: Buenos días. Buenos días. Olímpica, lo invito a escuchar Olímpica para saludar a Dubán Reyte en el 12 de octubre. Hijo, feliz cumpleaños. Dios y mamita María me lo bendigan y me lo protejan. Que sean muchos, muchos más. Te amamos mucho, saludos del papá, de la hermanita Charí, de Jero, Cris, de tu esposita y de la mamita que lo ama mucho.
0: ¿Listo?
13: Olímpica, muy buenos días. Para un saludito a la doctora Camila Costa en Cali, la psicóloga, de feliz cumpleaños de parte de su mamá y de su hermano Juan Pablo Acosta. Que mi Dios la bendiga, hija.
0: Listo, saluditos, un abrazo. Mi querida Ángela, ahí acaba de sonar su audio. Vamos con más, buenos días.
14: Hola, Olímpica. Olímpica, buenos días.
0: Buenos días.
14: Olímpica, para hacerle un feliz, feliz cumpleaños a mi madre querida Alba Castañeda Santos, que la quiero mucho, que la amo, que doy gracias a la vida por tener una madre tan maravillosa, que siempre me ha ayudado en todo, ha sido mi mano derecha, que la amo con toda mi alma. Y que mi Dios la tenga por muchos, muchos años más de vida. Gracias, Olímpica.
0: Gracias a ustedes, amén y amén.
15: Buenos días, yo soy Olímpica Estéreo, para desearle un feliz cumpleaños a mi sobrina Tatiana Córdoba Moreno, allá en Acacias Meta. Que mi Dios la siga bendiciendo grandemente y que la quiero mucho. Feliz día.
11: Buenos días, Olímpica, para desearle un feliz cumpleaños a nuestro amigo Timo en San Carlos de Guaroa, de parte de don Iván y su esposa, que los cumpla muy feliz.
16: Mamita María me lo bendiga.
0: Listo.
11: Que le dé muchos años más de vida.
0: Timo de Wick. Yo escucho Olímpica. Vamos con las ñapitas. Buenos días.
17: Hola, Olímpica. Buenos días.
0: Buenos días.
17: Para desearle un feliz, feliz cumpleaños a Fabián Barragán. Que Dios lo bendiga. De parte de su gran trabajador, el gran Harrison. Para ver si me asciende. Gracias.
0: Este sí la tiró plena, Andrés. Digo, no, jefe, yo usted sabe, ya lo saludé. Yo escucho Olímpica.
18: En serio, muy bueno.

0: Listo, yo escucho Olímpica. Un día como hoy se funda el Club León. Ahí no fue donde jugó James.
1: Allá jugó James Rodríguez.
0: James. 5 veces campeón, primer campeón del fútbol profesional de México, el Club León. Un día como hoy, en 1920, en Estados Unidos se funda la Nation Football League, la Liga Nacional del Fútbol Americano, o conocida también como, pues, la final del, ¿cómo es que le llaman a Andrés? No el fútbol americano, sino el...
1: El Super Tazón, el Super Bowl.
0: Super Bowl. Yo escucho Olímpica, un día como hoy arrancó el Super Bowl, el fútbol americano que le llaman. Yo escucho Olímpica. Olímpica te desea. Un día como hoy, en 1920, en Detroit, empieza a emitir la primera radio comercial de la historia.
1: En los Estados Unidos hoy se está celebrando el Día de la Radio.
2: ¿Hoy?
0: Sí. Hoy se llama 8MK, o se llamaba en ese tiempo. Olímpica. 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Olímpica. Saludos, abrazos, bendiciones. Yo escucho Olímpica Estéreo, cumpleaños.
3: Reportando sintonía del Betty Camacho, me llamo Sandra Jennifer y quiero desearle un feliz cumpleaños a Camilo Ortiz.
0: Ok.
3: A Camilo Ortiz, desde Villavicencio hasta Cartagena, que Dios lo bendiga, que lo quiero muchísimo de parte de su tía. Que a pesar de la lejura, mis oraciones están para él.
0: Listo, saludos, un abrazo. Escuchando Olímpica Estéreo. Yo escucho Olímpica.
4: Olímpica, que salga mi ñapita. Un feliz cumpleaños para Barayita Gutiérrez Tamayo, vive en el Arihuaní. Primito, que Dios te bendiga mañana y siempre. Espero que los cumpla súper feliz. Gracias, Olímpica.
0: Oh, gracias a ustedes, los oyentes al 321-514-1053. El WhatsApp de Olímpica, escuchando temprano.

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1: Chiti, Chiti, por favor, tráteme en serio.
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1: Ah, ay, sí, sí, sí, sí, verdad, es verdad, es verdad.
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1: 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Ya venimos con el numeral de la mañana.
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0: Yo escucho Olímpica, el gran cacique de la Junta, Diomedes Díaz, el papá de los pollos, sonando sabroso en Olímpica con ilusiones. 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
1: Yo escucho Olímpica, ya venimos con el numeral de la mañana, pendientes al 321-514-1053. Ya brilla el sol luego de la lluvia de la mañana en este bonito jueves. Yo escucho Olímpica. Más adelante tendremos al doctor Alejandro Cruz, tendremos invitado en el segundo bloque informativo de la mañana. 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
2: No.

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4: 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Con Olímpica Estéreo, el numeral de la mañana. Déjame, te busco algo por acá, Chiti. Para entrar en ambiente, dicen por ahí. Yo escucho Olímpica, tengo esta. Y además estuvo por acá ayer, ¿no? Lo vi por ahí jugando fútbol. ¿Se supo, Andrés?
5: Sí, señor.
4: Robinson Damián. Los embajadores vallenatos.
6: Uno siempre decía Robinson, Damián y Ramiro Colmenares, ¿no?
4: Y Ramiro, el cachaco de oro, ya Ramiro se nos fue. Ah. Yo escucho.
6: ¿Se murió?
4: Sí, se murió en Paraguay. El cachaco de oro, o le pongo esta.
6: Pues, compañeros, vamos a hablar de algo que es tendencia en redes sociales, porque hay un periodista de Blue Radio que está revelando que al expresidente Petro, pues su novia le puso los cachos.
4: ¿Cómo? ¿Qué es lo que dicen?
6: Sí, el periodista de la cadena Blue Radio, Felipe Zuleta, reveló que la novia de Gustavo Petro le fue infiel y lo abandonó al finalizar su mandato como presidente.
4: Ay, no.
6: Sí, pues cuenta ahí, eso está en redes sociales. Pues en Blue Radio están revelando que el presidente encontró a su novia Vanessa Cortés. Uh-huh. Andrés, ¿qué datos tienes sobre la novia o la exnovia? Parece que hubo infidelidad, que lo que están rumorando es que pues esto sería como una escena de infidelidad, de cachos, y que él mismo la sorprendió.
5: Ay, la pillé y me la... 33 años, tiene Vanessa Cortés Carmona, oriunda
6: linda,
5: de Manizales.
6: Ajá.
5: Ni Uribe me trató tan feo como usted.
6: Sí. Sí. Están diciendo que Petro terminó su gobierno, llegó a la casa y su novia le estaba siendo infiel, ¿no?
4: Sí. ¿Sabe cuál se me ocurre también? La de
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4: ¿Cómo pudiste?
6: Oiga, se le acabó el periodo al presidente, se le acabó el poder y se le acabó también el amor a la novia, ¿no?
5: Sí, dicen que justo el 7 de agosto, cuando terminó el periodo presidencial, fue que adiós.
4: Pero no, no regaló ni un día, ¿no?
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6: Y según Felipe Zuleta, el presidente o el expresidente tenía pensado irse con su exnovia porque está en todo su derecho, porque él ya ha separado de Verónica Alcocer, ¿no? Pues con el derecho a rehacer su vida. Tenía pensado irse con ella para México. Ahora hablan de Tusa, hablan de cachos, dicen que se le dañó su plan de irse para México por un tiempo. Eso es lo que se habla. Pero bueno, eso es lo que se dice acerca de esta situación del expresidente Petro, que nuevamente es noticia, ¿no?
4: Sí, esta vez por un posible caso de infidelidad de cacho, ¿de acuerdo? ¡Ay, hombre! Yo escucho Olímpica.
6: Sí, pues el periodista afirma que el expresidente estaría atravesando un difícil momento personal tras la supuesta ruptura de su relación sentimental con Vanessa Cortés. Según la versión entregada por este periodista, la relación habría terminado el pasado 7 de agosto cuando Petro finalizaba su mandato presidencial. El periodista aseguró que el exmandatario habría llegado a la vivienda donde residía con Cortés y se habría encontrado con una situación que terminó provocando la ruptura, presuntamente por la presencia de otro hombre con esa muchacha.
4: Yo escucho. escucho Olímpica. De ahí va a salir el numeral de la mañana hoy. De temprano es más bacano.
6: Y dicen que, por ejemplo, en la casa, digamos que la casa que ellos tenían con su propia esposa, con Verónica, pues Verónica. Le quedó en la separación a Verónica. Y ahora dicen que el presidente está viviendo temporalmente en la casa de su amigo y es funcionario Gustavo Bolívar, el director de Sinteta No Hay Paraíso, ¿no?
4: Sí.
6: Está viviendo allá el presidente, bueno, el expresidente. Estas declaraciones fueron presentadas por el periodista, dice él que tiene fuentes cercanas que le contaron, ¿sí?
4: Me dijeron que te vieron, te pillaron.
5: O sea, no anda como en un buen momento el expresidente Gustavo Petro, porque a lo que ya decía la Chiti sobre la imposibilidad de retornar a la tradicional casa familiar ubicada en Chía que tenía él, pues que ese registro quedó en el patrimonio que quedó formalmente bajo la titularidad exclusiva de Verónica Alcocer después de la separación. Tras todos estos acuerdos de separación que también contemplaron compromisos económicos como la manutención de su hija Antonella y el porcentaje correspondiente a la pensión, es decir, le van a quitar parte de la pensión a Gustavo Petro, el exmandatario se vio en la apremiante necesidad de buscar un refugio provisional de manera urgente al carecer de un inmueble propio disponible para habitar de inmediato en medio de la contingencia. El ex jefe de Estado debió recurrir a la solidaridad de su círculo más cercano de copartidarios y amigos incondicionales.
4: Yo escucho Olímpica, 7 de la mañana con 37 minutos.

0: hace la pregunta a los oyentes que andan en la sintonía escuchando Olímpica Estéreo.
1: El numeral de la mañana, me enteré de los cachos por.
0: ¿Por?
1: ¿Por dónde?
2: Diría Mateus, cortico y sustancioso.
1: Me contaron, lo vi en el celular, le llegó un correo en las redes sociales, una foto.
0: Sexto sentido que le llaman.
1: Me chismearon.
0: Ajá.
1: ¿Cómo se enteró?
0: Sí. Me enteré de unos cachos por el celular, porque alguien le contó y usted llegó y, ay, sí, la verdad. O por ese sexto sentido, este. Cuando va para la empresa no se echa colonia, ahora se echó colonia. Este no hace esto cuando cae uno. Entonces, a ver. Los oyentes con nota de voz al 321-514-1053, el WhatsApp de Olímpica Estéreo. Que es lo más común, celular, ¿no, Chiquisito?
1: Pues ahora el celular, ¿no?
2: Sí, muchas personas se caen por el celular.
0: Mm. Primero, pues, por conversaciones. Otra segunda podría ser que por fotos, ¿no? De pronto dejó una foto ahí. O algunos packs que le enviaron. Y no los borró y le quedaron ahí. O por la ubicación, ve, este está metido en no sé con, porque sale también donde está metido, Chiqui. Sale hotel no sé dónde. Bueno, ¿y este qué hace allá? O esta qué hace allá. Entonces, ahí está. Yo escucho olímpicamente, me enteré de unos cachos por. ¿Por qué se enteró? ¿Quién le dijo? ¿Cómo supo? Yo escucho Olímpica Estéreo, la emisora que se metió. ¡Hola!
3: Olímpica, buenos días.
0: Buenos días.
3: Me enteré de los cachos por una conversación que vi en el celular.
0: Ah, caramba. Bueno. Yo escucho Olímpica Estéreo.
4: Olímpica Estéreo, muy buenos días.
0: Buenos días.
4: Me enteré de los cachos por un sueño y porque tenía, que yo quedé borrado todo el celular, pero pues como hay cositas que se pueden sacar desde el celular después de que están borradas, entonces ahí me di cuenta de muchas cosas.
2: Qué peligro.
4: Entonces, por el celular y por un sueño.
0: Por un sueño, ¿qué soñé? Que era torero. Son señales, uno, ah, sí, son señales, claro. Yo escucho Olímpica, buenos días.
5: Buenos días, yo escucho Olímpica Estéreo. Me enteré porque él mismo me lo dijo.
0: Ay.
5: Cuando ya estábamos separados. Y probablemente esa niña que tuvo la vecina,
0: ajá,
5: sea de él.
0: Ah, caramba.
5: Me dijo que
0: ah,
5: sí, que se revolcaban los dos.
0: Sí.
5: Lo verraco es que la vecina se las da de digna.
1: La brava es ella.
0: No, pues el man le dijo antes de que naciera la niña, porque mínimo se iba a aparecer. De no, antes que, antes de que otra persona te llegue con mentiras a cambiarte mis.
2: Yo te lo voy
0: a contar. Yo escucho Olímpica.
5: Escucho Olímpica del Betty Camacho. Me enteré de los cachos por una llamada.
0: Ajá.
5: Vinieron y me llevaron y me pude comprobar que sí era verdad.
0: Ay, carajo.
5: Por eso me enteré de los cachos.
0: Sí, le dijeron, le contaron que lo vieron el otro día sabroseando con un señor que no era yo. Yo escucho Olímpica.
6: Olímpica, Olímpica, buenos días.
0: Buenos días.
6: Me enteré de los cachos porque empezó a llevar jiambre. Empezó a llevar jiambre para el trabajo cuando nunca lo llevaba. Y claro, yo le empacaba el jiambre y el jiambre era para la moza.
0: Ah.
2: Qué horror.
0: Oh, no hay contexto, Chimbi. ¿El fiambre?
1: El fiambre es como el desayuno. Ah,
2: comida.
1: Ah, menos mal que mi esposa es la que me empaca bien el desayuno.
0: Yo que traigo almuerzo todos los días. ¿Y ahí qué? Yo comparto el almuerzo. Yo escucho Olímpica. Buenos días.
7: Olímpica, muy buenos días. Yo escucho y los invito a escuchar Olímpica. No, me enteré que mi esposo me ponía cachos porque nosotros en ese tiempo vivíamos en el Bichada y él me dijo, mija, vaya a Villavicencio y traiga lo que hace falta para la finca, la remesa. Y cuando regresé lo encontré con la empleada. Ay. Me enteré que me ponía los cachos.
1: Bendito sea el Señor.
0: No, en esos casos toca decir, me escribe cuando venga para yo estar pendiente. Le falta
1: escaño para estar pendiente.
0: Sí, sí, claro. Me tienes que avisar para yo recibirte. 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
8: Señores de Olímpica, en serio, yo me enteré que la pareja que yo tenía me estaba colocando los cachos por un amigo. Por tradicionalmente en ese tiempo no se veía celular. Entonces el amigo me contó que me estaba colocando los cachos con una amiga.
0: Ay, caramba. Vea usted. Ahí está.
2: Yo me acuerdo cuando Laisa vivía en el San Benito, tenía una peluquería ahí. Yo iba allá que me jalara las mechas cepillándome, tenía hartos pretendientes.
0: Sí, ayer vino, me preguntó.
2: Vino a preguntar a quién.
0: No,
2: Andrés,
0: sí,
2: creo.
0: Ah, sí, también. Ah, sí, lo conoce. Yo escucho Olímpica. Buenos días.
9: Yo escucho Olímpica. Me enteré de los cachos por unos ojitos verdes que hay en el celular. Le investigué y claro, era la moza.
0: Ay. Esos ojitos verdes con que se andarán paseando.
10: Olímpica, buenos días.
0: Buenos días.
10: Me enteré que mi esposo tenía moza porque lo seguí en taxi en moto y lo pillé.
0: Yo escucho Olímpica.
1: No, así, no,
0: sí,
1: así,
0: no,
1: poner a
0: no
1: seguir.
0: Sí, claro.
11: Olímpica, buenos días. Me enteré de los cachos porque el tipo en la madrugada se pasaba a la habitación de la Julana. Imagínense nomás, hasta que me di cuenta.
1: Ah, la tenía ahí en la casa.
0: Sí, ya. Yeah.
1: Moderno, ¿no?
0: Sí. Qué suerte tienen algunos. Bueno, digas.
12: Me enteré de los cachos porque le encontré un registro civil de una niña en el bolsillo de la chaqueta.
0: Ahí.
2: Qué duro eso, ¿no?
0: Ay, sí, ya, dicen eso, que sí. Es mía. Ya, eso es otro level. Ya, ese es otro nivel de niveles. Me enteré de unos cachos ¿por qué? Por celular, por una llamada, por una foto que vio, que le contaron, que le dijeron. O ya se las olía, como dice uno por ahí, ¿no? Yo escucho Olímpica.
13: Olímpica, me enteré de los cachos de mi marido porque estaba trabajando y le escribí a la moza y me escribí a mí. Y se equivocó y mandó el mensaje a la moza y me llegó a mí, a la esposa. Decía, bruto. Amor, te estoy esperando. Cuando yo nunca he ido donde él trabaja.
0: El que le mandó una caja de regalo y le llegó a la mujer.
2: Aparte de infiel bruto, ¿no?
0: Sí. Le mandó que feliz cumpleaños, amor, y le llegó la mujer y no estaba cumpliendo años. ¿Cómo así? ¡Ay!
14: Buenos días, Olímpica. Me enteré de los cachos porque una misma hermana de la mocita de mi marido me contó todo. Imagínese, así sería de mala gente yo, que la misma hermana de la muchacha me contó todo porque eran empleadas mías y yo no sabía nada. Y la misma hermana la echó al agua.
0: Vea usted. Casos y cosas que cuentan los oyentes.
15: Olímpica, Olímpica, buenos días.
0: Buenos días.
15: Me enteré de los cachos porque la misma fulana me llamaba a insultarme ante la descarada.
1: Son descaradas.
0: Sí, sí.
2: Claro, las voces son más bravas que
0: sí, no, y ya tienen, ya se creen con. Ya yo hago esto, hago aquello. Y se

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8: 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Es una nota de interés. Cerca de 800 personas serán atendidas en la sexta campaña de detección y prevención del cáncer de colon y recto que se lleva a cabo en Villavicencio en el Centro de Especialidades Somos. Las inscripciones ya están abiertas.
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10: Nos acompaña el doctor Rafael Sánchez, médico y cirujano máster en gastroenterología, hepatología y endoscopia digestiva. Doctor Rafael, hablemos de cáncer de colon y cuáles son las causas.
11: Estamos viendo cáncer de colon en pacientes cada vez más jóvenes, menores de 50 años. No sabemos cuál es la causa de este alarmante aumento de casos, pero sí sospechamos de factores como la obesidad, el fumar, el tomar alcohol, son algunos de los tipos de cosas que tratamos de eliminar en la población.
8: Aunque hay algunos pacientes que puedan que no vean ningún síntoma, el doctor Rafael dice que sí hay algunas señales de advertencia.
11: Sí, hay unas señales de advertencia y la número uno es el sangrado anal. Muchos pacientes piensan que son las hemorroides, pero hay que visitar al médico antes de decidir si son las hemorroides o no. Hay otras señales como cambios en los hábitos intestinales, dolor, hinchazón o calambres abdominales, pérdida de peso sin causa aparente, sensación de mucha debilidad o cansancio.
10: Doctor Rafael, ¿de qué se trata la campaña de educación, prevención y detección del cáncer de colon y recto?
11: Estaremos realizando exámenes de cribado para el descarte del cáncer colorrectal, colonoscopías, endoscopías digestivas altas, ecografías, tomografías y toda una serie de exámenes para el diagnóstico oportuno de este cáncer. Muchos pacientes me cuentan que tienen miedo de hacerse una colonoscopía, pero yo les digo, no hay nada que temer, es realmente un procedimiento simple. El hecho es que el cáncer de colon y recto es algo que se puede prevenir. Se hace una colonoscopía y digamos que encontramos un pólipo. Eliminamos este pólipo y este eventualmente no podrá convertirse en un cáncer de colon.
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11: 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Muchas gracias, estimados periodistas, y un feliz día para todos los oyentes.
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4: Yo escucho Olímpica, son las 7 de la mañana con 57 minutos, 7:57, es jueves, día 20 de agosto, versión 2026.
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2: 8 de la mañana con 2 minutos. Mi querido Cristian Galván se integra ya a la mesa de trabajo en esta mañana del jueves, escuchando Olímpica. Yo escucho Olímpica, que es el resumen informativo acompañado de ustedes. Tenemos por ahí reporte de los oyentes ya a través del 321-514-1053, el WhatsApp de Olímpica Estéreo.
1: Cualquier eventualidad, nos envían reportes, accidentes, eventualidades que se registren en la ciudad de Villavicencio. 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
3: Bueno, arrancamos hablando del terrible accidente ayer de donde un coronel adscrito a la DEMET, a la policía, pues fue el protagonista de este terrible accidente ahí en el sector del centro, en la avenida Alfonso López. Andrés, usted tiene los detalles del nombre de este coronel de la policía, ¿no? Oficial de la policía que embistió con su camioneta a dos mujeres y a una perrita que lamentablemente murió. El oficial que iba conduciendo una camioneta Toyota atropelló a dos mujeres que cruzaban por una cebra en el sector del Villa Julia, acá en Villavicencio. El hecho quedó registrado en un video que circula ya en redes sociales. En las imágenes se observa cuando una camioneta Toyota Fortuner embiste a dos mujeres mientras atravesaban la vía por el paso peatonal. Una de ellas llevaba debajo del brazo a su mascota, que recibió el fuerte impacto y murió. De acuerdo con la información, la camioneta pues era conducida por un teniente coronel de la DEMET. Muchas personas pues cuestionan la velocidad, la imprudencia de este alto oficial.
1: 8 de la mañana, 4 minutos. El hecho quedó registrado en un video que circula en redes sociales. En las imágenes se observa cuando una camioneta Toyota Fortuner embiste a esas mujeres mientras atravesaban el paso o la vía peatonal. Una de ellas llevaba debajo del brazo una perrita que recibió un fuerte impacto y murió. 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
2: 8 de la mañana, 5 minutos, a través de Olímpica, estamos en este resumen de noticias. Intento de hurto quedó grabado en el 7 de agosto de Villavicencio, pues este presunto intento de hurto quedó registrado en cámaras de seguridad este miércoles 19 de agosto en inmediaciones de los locales comerciales del sector de 7 de agosto frente al Fruber de la avenida 40 en Villavicencio. En las imágenes se observa cómo uno de los sujetos habría amedrentado y atacado a una de las trabajadoras del establecimiento comercial, presuntamente utilizando un arma de fuego. Posteriormente un hombre huyó del lugar sin lograr su cometido. Según la denuncia, en las grabaciones no se alcanza a identificar claramente la placa del vehículo utilizado, situación que dificultaría la individualización de los responsables del hecho. Pues las imágenes se están difundiendo para alertar a comerciantes y ciudadanos del sector.
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3: Más robos en la ciudad de Villavicencio. También robaron a un motociclista. Esa mañana lo comentábamos acá con Andrés, que vio las imágenes, también nos llegaron. Un motociclista que está parqueado a las afueras de una casa en el barrio El Manantial. El muchacho tiene un casco como encima de la moto, otro casco lo tiene como pues ahí en su brazo.
2: Sí.
3: Eso, terciado en un brazo, y está chateando. Hasta ahí llegan los delincuentes, que se movilizan en una moto, lo interceptan. Eso queda más o menos en la calle 36A, dos cuadras del D1, en la urbanización Manantial. El joven no se deja robar el celular porque él sale como corriendo, pero los ladrones, al ver que el muchacho sale corriendo con el celular, se le llevan el casco, ¿no, Andrés?
2: Sí, se le llevan el ladrón. Yo no me voy sin nada, ya llevo el casco que ha caído ahí al piso. Y pues eso es lo que se ve en las imágenes de este robo que está siendo viral en las redes sociales.
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3: Cayó un hombre sindicado de feminicidio agravado. Este sujeto trató de evadir el control de las autoridades al negarse a presentar su documento de identidad. Dijo cuando lo paran los policías en la madrugada y en el sector muy cerca a Serramonte, él entrega un número falso de cédula, pero gracias al software de reconocimiento facial fue plenamente identificado. Pues las autoridades lograron la captura de un hombre de 32 años requerido mediante orden judicial por el delito de feminicidio agravado en concurso con fabricación, tráfico, porte o tenencia de armas de fuego, accesorios, parte o municiones. La captura se registró en el barrio Serramonte cuando los uniformados adelantaban labores de patrullaje. Se realizó el registro a los ocupantes de un vehículo tipo taxi, donde esta persona se negó a presentar su cédula y mencionó un número de identificación que no coincidía en el sistema de reconocimiento facial, por lo que fue trasladado hasta las instalaciones de la SIJÍN. Allí se evidenció que tenía orden de captura emanada de un juzgado de la ciudad de Bogotá.
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2: 8:09, resumen de noticias en Temprano en Más Bacano, hoy 20 de agosto, mañana de jueves con Olímpica. Fiscalía imputará cargos por la muerte de niño que esperaba tratamiento para la hemofilia. La Fiscalía General de la Nación avanzó en la investigación por la muerte de Kevin Arley Acosta Pico, un niño de 7 años que falleció el pasado 13 de febrero mientras esperaba un tratamiento médico para la hemofilia. El ente investigador imputará cargos por el delito de homicidio culposo al exgerente interventor de la nueva EPS, Luis Oscar Gálvez Mateus, y al auditor Nelson Ramírez Plaza. También fueron vinculadas a la investigación las exfuncionarias de la nueva EPS, Jessica Palatriana y Diana Marcela Caballero Arias.
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3: Ayer el señor alcalde hizo la entrega de una obra muy importante para Villavicencio que tiene que ver con la iluminación, con la modernización del alumbrado en la Alameda 40. Se entregó la primera fase de modernización del alumbrado público en toda la Alameda.

0: de una ciudad que se ve más bonita, digamos que el alumbrado LED le da otra cara a la ciudad. Son tres fases hasta llegar al subnivel del costo, pero esta primera fase está desde el retorno ahí de Villacentro, de Parque Los Fundadores, como cuando usted va a voltear a coger hacia el centro comercial Viva.
1: O sea, donde inicia la Alameda ahí en ese sector.
0: Eso, sí señor, hasta la Kia, ahí está la primera fase. Ayer fue entregada a la comunidad, bueno, a los medios de comunicación que registraron esta importante obra que mejora el aspecto de nuestra ciudad, porque muchas personas pues cuestionaban eso, que esa Alameda por donde transitan personas, estudiantes, la gente hace actividad física, pues solo se iluminaba en diciembre, pero ahora pues este sector se transforma.
2: 8:11 a.m, se viene de Ciudad Porfía hacia el centro, tenga un poco de paciencia porque hay un trancón monumental en la vía Casillas por arreglos sobre esa vía y a la altura de Serra Montes. 8:12 a.m, cualquier eventualidad al 321-514-1053, accidentes, trancones, hurtos. Ustedes son nuestros Son Limpi reportero.
0: La Policía Metropolitana de Villavicencio reportó 101 capturas durante los operativos de registro y control realizados entre el 9 y el 15 de agosto. Eso corresponde a la semana 33, acciones en cumplimiento de las estrategias de seguridad. Se realizaron varios allanamientos y fueron incautadas 3 armas de fuego, mientras que los operativos contra el microtráfico permitieron sacar de circulación 1.567 dosis de estupefacientes. Las autoridades reportaron además la recuperación de 8 vehículos y 17 celulares que habían sido hurtados como resultado de los procedimientos adelantados durante la semana.
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1: Un video que se viral en las redes sociales y que también lo encuentran en nuestra cuenta de Instagram, Olímpica Villavo, es donde se ve un saqueo en la ciudad de Buenaventura, un tractocamión que transportaba ayudas humanitarias desde Nariño. Estas ayudas que estaban destinadas a familias afectadas por la emergencia, se ve en este video donde este tractocamión que transportaba ayudas humanitarias enviadas desde Nariño hacia Buenaventura había sido saqueado durante su recorrido, según reportes conocidos ayer miércoles. El vehículo llevaba elementos destinados a apoyar a familias vulnerables y comunidades afectadas por la emergencia provocada por el terremoto del pasado 10 de agosto. Esta situación que genera preocupación en medio de las diferentes campañas de solidaridad que se han puesto en marcha para llevar alimentos, agua, elementos de aseo y otros suministros a las zonas afectadas. Hasta el momento no se ha establecido públicamente quiénes estarían detrás del saqueo ni las circunstancias exactas en las que ocurrió el hecho. Así que las autoridades deberán determinar el lugar donde se produjo exactamente la afectación al vehículo y establecer las responsabilidades correspondientes.
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0: Bueno, y a esa hora saludamos a la secretaria de salud del municipio, a la doctora Janet Sierra, porque nos preocupa la situación de dengue en la ciudad de Villavicencio. Vamos a conversar con ella, que nos va a contar cuántos casos de dengue se han registrado actualmente, bueno, qué medidas está tomando la alcaldía para prevenir la propagación del dengue. Bueno, tantas preguntas que tenemos y le damos la bienvenida a doctora Janet Sierra. Gracias por acompañarnos nuevamente en Olímpica Estéreo.
3: Muy buenos días para toda la mesa de trabajo de aquí de Olímpica, qué bonito. Y Chiqui, gracias por permitirnos el espacio, por la presentación que nos da el día de hoy. Escuchaba yo con mucha calma todas las noticias que se fluyen en la ciudad de Villavicencio, en nuestra hermosa Villado La Bella, en la que trabajamos todos los días y nos paramos con nuestro señor alcalde a atender cada una de las necesidades. Y efectivamente, ella viene con todo su afán y con todo su estrés y con todo lo que la vida le determina en la parte urbana. Y uno dice a veces, Dios, ¿qué hacemos nosotros para mejorar cada día? Pero hay que generar conciencia en todos los papás y mamás que estamos criando a esos jóvenes para emprender cosas diferentes y no dejarlos al albedrío, porque la sociedad es muy dura a veces y hace que a veces estos muchachos cojan no los caminos que nosotros queremos desde el hogar y desde los que formamos familia e hijos. Y por eso también estamos el día de hoy acá pidiéndole un poquito de responsabilidad como familia y como sociedad frente al dengue, Chiqui. Es un tema que nos acoge, que nos está doliendo. Tenemos un indicador muy alto de dengue en la ciudad de Villavicencio, no solo en Villavicencio, en el Meta, pero hoy estamos hablando de Villado La Bella. Y hablando de dengue, quería decirle que nos preocupan nuestros niños, nos preocupan nuestros jóvenes.

0: ancianos y todas las personas que tienen que ver con la enfermedad, porque no es ajena a ninguna persona, no es ajeno a ningún, ¿cómo decimos, doctora? Ciclo de vida. Exactamente, no es ajeno a ningún ciclo de vida. Y claro que sí, más vulnerables los niños, porque son los que a veces se quedan en el sofá dormidos o en la cama, y la mamita haciendo sus quehaceres. A veces uno pierde el control y no tiene el toldillo o no tiene un ventilador cerca que aleje un poco el riesgo de tener ese bebé frente a la situación que se quiera presentar.
1: Doctora, ¿cuántas personas se han contagiado de dengue? ¿Cuál es la cifra que usted maneja acá en Villavicencio?
0: Yo quiero decirle algo, Chiqui. Yo, hoy me acompaña la doctora Elizabeth y la doctora Hilda, y quiero que con ellas, de alguna manera, tengamos una parte más amplia de qué hablamos nosotros de dengue. Por eso, pero sí que tenemos una cifra amplia, doctora Hilda, y por favor nos puede colaborar.
2: Así es, muy buenos días a todos. Tenemos una cifra de 8.111 casos reportados hasta el momento.
1: ¿Eso es preocupante?
2: Es preocupante porque es una cifra que nos va a superar un año muy epidémico que fue el 2019. Ya la superamos, entonces vamos a terminar, digamos, alrededor con 10.000, 11.000 casos este año.
1: ¿Qué podemos hacer? ¿El dengue puede prevenirse?
2: El dengue, claro, puede prevenirse y debe prevenirse. Nosotros que vivimos en Villavicencio, que nacimos aquí, pues tenemos el vector, el virus y todo para que ya hayamos presentado alguna vez en la vida dengue. Entonces tenemos que prevenir, hay que mantener los recipientes que tengamos almacenamiento de agua, tenemos que tenerlos tapados, el agua está llegando normalmente, entonces ya no tenemos que hacer tanta recolección de vasijas de agua, ni de agua lluvia, ni nada de eso. Hay que utilizar toldillo, hay que guardar reposo en caso de que tengamos síntomas compatibles con dengue, que ya ahorita la doctora Elizabeth nos explica. Existe la vacuna también para el dengue, entonces tenemos muchas formas de prevenirlo. Si hablamos de las personas, pues ropa manga larga, ropa clara, usar repelente, y vuelvo y repito, eliminar cualquier factor de riesgo que tengamos en nuestra vivienda, en nuestro trabajo o en nuestro estudio.
1: Bueno, pues estas cifras no solo informan, sino también invitan a tomar conciencia y actuar desde casa y en comunidad. Hablemos, le pregunto a la doctora que nos acompaña, ¿me recuerda su nombre?
3: Elizabeth.
1: Bueno, ¿cómo es los biológicos? ¿Cómo podemos vacunarnos? ¿Cómo saber si yo ya me vacuné, puedo volver a vacunarme? Nos explica, por favor.
4: Bueno, ¿y cómo diferenciar también los síntomas? Porque es que la mayoría lo mira, le da dengue y dice, medio dolor de cabeza, medio fiebre, dolor muscular, pero de una lo atribuyen a una virosis que hay. Exacto. ¿Cómo identificar? Porque un dengue mal cuidado pasa a ser un dengue hemorrágico y ahí sí la cosa se complica un poco.
3: Entonces, importante que obviamente la comunidad sepa reconocer qué nos puede presentar, pues, la población en general. Una persona que tenga fiebre, que tenga dolor de cabeza, que tenga dolor articular, muscular, que tenga, pues, en este caso, erupciones cutáneas o rash o prurito, que uno llama, que le da rasquiña, pues, obviamente, en la piel. Una persona que tiene dolor ocular. Esto quiere decir que yo posiblemente pueda estar cursando con el dengue o una enfermedad vectorial, porque tenemos muchas, ¿cierto?
4: Sí.
3: Pero importantísimo, si ustedes presentan estos síntomas, consultar a los diferentes centros de salud que tenemos en la ciudad de Villavicencio. Y debemos tener en cuenta cuáles son los signos de alarma, que esto sí me preocupa, no me puedo seguir quedando en la casa, porque ¿qué nos está pasando? La comunidad está asistiendo tardíamente a los diferentes servicios de salud. Entonces, ¿qué quiere decir? Si yo ya, aparte de estos síntomas que hablé, tengo dolor abdominal continuo, que no se me pasa con nada, que estoy sangrando por mucosas, en este caso encías, nariz, que presento episodios diarreicos, que presento múltiples episodios eméticos, que no estoy orinando, que tengo convulsiones en nuestros niños pequeños que están muy dormiditos, que por más que uno los llama no reaccionan o que están muy irritables, es momento de consultar a las diferentes instituciones. No esperemos a que esto ocurra para definitivamente tener un mal indicador y obviamente pues una mortalidad, que es lo que menos queremos tener. Entonces, la prevención está en qué, en que consulten adecuadamente y que no se automediquen. Por favor, la automedicación en este caso, con esas inyecciones que damos a las farmacias, con medicamentos, pues obviamente que
1: el
3: no
1: juguito
3: se
1: de mora, y la gente se quedó con el jugo de mora y de espinaca, ¿no?
3: Exacto. Entonces,
4: pero es porque se dice que la sangre se diluye mucho y creo que es por lo de los glóbulos rojos o blancos, no, no es muy seguro.
3: Las plaquetas en este caso las que nos complican y nos pueden causar diferentes hemorragias.
4: Que inclusive...
3: Lo que hace es disminución y pues obviamente...
4: Y según tengo entendido, según... produce, eso es lo que produce la debilidad y el cansancio, que uno no puede ni caminar, ni levantarse, el todo lo pone demasiado. Lo digo porque yo lo...
3: Ya lo tuviste.
4: Yo tuve, uy, horrible.
3: Totalmente de acuerdo. Entonces la importancia es cuando uno tenga pues obviamente esas enfermedades, el reposo. Nos dicen mucho, es que ustedes solamente dan acetaminofén, pero pues es una enfermedad viral que lo único que requiere pues en este caso es controlar los picos febriles, que es lo que nos da inicialmente, y posterior pues viene la etapa crítica, ¿no? Entonces el reposo, no automedicarse, aumentar la hidratación, es importante, no me sirve solamente el agua, por eso la importancia de las sales de hidratación o los sueros que estén acompañados pues obviamente en el periodo de la enfermedad. Uso de toldillo, porque si vimos varios en la casa, imagínate cuántos podemos salir enfermos. Si somos 5, pues seguramente los 5 tenemos el vector ahí. En este caso, pues obviamente la recomendación es que le dé su médico y pues asistir a los diferentes centros de salud, son las recomendaciones.
1: Pues preocupante la situación, porque los casos de dengue en Villavicencio están aumentando. La prevención, como nos explican acá las funcionarias de la Secretaría de Salud en cabeza de la doctora Janet Sierra, es que eliminar pues la agua estancada en recipientes que no use, ¿no? Mantener tanques, baldes y recipientes de agua siempre tapados. Hay gente que le parece que esto es de viejitos, pero me parece que funciona es ponerle como
0: el anjeo
1: al tanque, ¿no? Es de verdad. Yo, por ejemplo, en mi casa tengo un anjeito ahí en el poquito agua que recojo a veces, ahí le mantengo.
5: O los que utilizan también las pastillas de cloro, que eso también funciona.
0: Esas las entrega la Secretaría de Salud.
1: Sí, la Secretaría de la Salud las entrega. ¿Y cuáles son las campañas que ustedes están adelantando? ¿Esa?
0: Abre tu llave y lava tu tanque.
2: Sí, señora, la secretaria lo dice, abre tu llave, lava tu tanque, ojalá una vez por semana, en el caso de que no se proteja con tapa de anjeo ni con un plástico o lo que pueda. También tenemos la estrategia de vivienda saludable, donde se están en ciertas viviendas durante 5 visitas. Allí se les imparte no solo instrucciones de saneamiento básico, sino también lo de vectores, basuras, o sea, se les enseña a la persona cómo a vivir en unas condiciones más agradables. Y allí se les entregan esos insumos, entonces se entrega toldillo, la raqueta, el repelente, el jabón para jabón y cepillo para que puedan lavar y refregar esas estructuras.
1: Viene una cuarta jornada nacional de vacunación, ¿verdad? Este sábado 22 de agosto, para que nos indiquen quiénes se pueden vacunar, dónde van a estar los puntos de vacunación.
3: Sí, señora, tenemos este sábado en los diferentes puntos como Centros Comercial Unicentro, Único, Villa Julia.
1: Acá dice que la terminal de transportes, Aeropuerto Vanguardia, las IPS de la ciudad, Centros de Salud de la S Municipal, será de 8 a 3 de la tarde.
0: Activas, sí, tenemos la vacunación siempre sin barrera, Chiti, nosotros, y queremos agradecer el espacio que nos brindan adicionalmente los centros comerciales, que siempre han estado muy amigables a la vacunación. Tenemos nosotros no solo la vacunación, vamos a estar con VPH, que es muy importante, fiebre amarilla, todo el esquema regular. El esquema regular es muy importante porque han vuelto las enfermedades, es esa vuelta que queremos nosotros, que vuelva y circule y que pase, porque nos preocupa que se hable de sarampión, de rubeola. ¿Por qué? Porque esa triple viral, que en sus años y en su momento era tan importante, hay mamitas que la han descuidado en su dosificación, y a veces nosotros tenemos esas enfermedades que tienen tendencia a volver. Por eso estamos nosotros invitando a toda la comunidad a que acudan a la vacunación.
1: ¿Cuál es la vacuna específica que ustedes hablaron al principio para el dengue?
0: La vacuna del dengue.
1: ¿Se llama así?
0: La tenemos para los niños de 9 años o que están en cuarto primaria. Y es la etapa que el ministerio ha dispuesto, y el corte que ha dispuesto, porque es donde como que está más el riesgo. Iniciamos nosotros la apuesta, ¿sí?, de la vacuna, y esperamos, nosotros tenemos una segunda dosis que es a los 3 meses, pero pues la verdad, si nosotros vemos la mortalidad, generalmente nos está pasando en ese curso de vida. Por eso es tan importante que los niños...
1: Yo tengo una niña de 9 años que digamos que el proceso de vacunación, bueno, el plan, que no tiene el carnet, era hasta los 5, ¿verdad?
0: Sí.
1: O sea, ¿yo le puedo aplicar esa que usted me está hablando?
0: Claro, la de los 9 años, que es una vacuna nueva.
1: ¿Es una vacuna nueva? Esa es la pregunta.
0: Es nueva para nosotros. y es gratis, totalmente gratis.
1: O sea, para los adultos no se está aplicando esa.
0: No, por ahora no. Gratis no, la pueden conseguir en IPS y tengo entendido que ya la está suministrando Sanitas y hay unas IPS que están suministrando la vacuna del dengue, pero pues esa ya tendría un costo. Con la Secretaría de Salud la tienen totalmente gratis para niños de 9 años.
1: ¿De 9 años hasta qué edad?
0: Solo 9 años.
2: 9 años, sí. 11 meses.
0: Tiene un corte especial, por eso es tan importante, de verdad que sí. O los niños que estén cursando cuarto de primaria. Que lleven su
2: certificado,
0: de estudiante. Y con muchísimo gusto estaremos nosotros ahí atentos.
1: Por acá me dicen que el costo es un poquito alto, ¿no? Para quienes se la quieran aplicar, como 350 mil pesos, ¿no?
0: Y quiero decir algo, chiqui. Nosotros tenemos la vacuna del BPH totalmente gratis para niñas de 17 años. Y ha sido muy duro poder nosotros alcanzar la cobertura total del esquema regular de esta vacuna, del esquema de esta vacuna, lo que nos pide de acuerdo a la población. Y hoy en día, y a veces se encuentra uno personas que a veces no escuchamos y no estamos atentos a las edades, a los tiempos, totalmente gratis, y hacemos campañas y venimos y vamos a los colegios y no. Y llega, fácilmente consultan, tienen un cuadro, ya están generando alguna sintomatología especial y acuden, porque lo primero que le dice el gineco es la vacuna, no está vacunada, el BPH es urgente, hay un papiloma encima, la niña tiene, sí, alguna condición como de angustia de cáncer, para no hablar.
1: Sí.
0: ¿Sabe cuánto cuesta la vacuna? La primera dosis tiene un costo de entre 700 y 900 mil pesos, una dosis. 1 millón. Hay personas que no tienen ese alcance, pero necesita la vacuna. Y llegan a la Secretaría de Salud, les digo yo, ¿qué pasó a sus 17 años? ¿Qué pasó? ¿Por qué no tiene la vacuna? Antes eran 3 dosis, ahora es una sola dosis totalmente gratis. Y chiquiseles no lo hacen. Hoy hablamos de la vacuna de los 9 años de los niños. Nosotros tuvimos fiebre amarilla con un caso que consultó en varias clínicas. ¿Por qué se salvó? ¿Cuántos años tenía el paciente? 52 años. Y hacía 18 años, 24 años, ¿sí? 24 años se había vacunado contra la fiebre amarilla. Pues no se murió, chico. Él está contando que fue paciente de fiebre amarilla porque hacía 24 años se había vacunado. Por eso queremos decir, es importante la vacuna.
1: Bueno, doctora,
0: y la fiebre amarilla es mortal. Nadie lo cuenta. El que le da fiebre amarilla se muere. No hay nada que hacer. Si usted no está vacunado y le da fiebre amarilla, se muere, ¿sí o no, doctora?
2: Sí, tenemos un desenlace crítico en los pacientes.
1: ¿Y cada cuánto se debe uno vacunar? Es que yo no recuerdo si yo la tengo.
5: Una sola vez. No, a nosotros nos vacunaron hace 1 año, 2 años que vinieron acá, Chiti.
2: Algo importante, sí. Debido a este caso.
1: No, yo no me vacuné.
0: ¿Que no? ¿Cómo que no? ¿No?
1: ¿O sí?
5: A nosotros nos vacunaron todos acá.
0: Le revisamos porque si
1: se puede revisar.
0: Claro, claro.
2: Tenemos Mi Vacuna, que es una plataforma donde usted puede consultar.
1: Ah, bueno.
2: Algo importante de pronto ahí anexando es que debido al caso positivo que tuvimos en la ciudad de Villavicencio, estamos haciendo refuerzo cada 10 años para la vacuna de fiebre amarilla con el fin de minimizar pues obviamente el riesgo. Ya sabemos que tenemos pues en este caso la circulación viral de la enfermedad, entonces por eso la importancia de vacunarse.
1: Bueno, muchísimas gracias a la doctora Janet Sierra, a sus compañeras de la Secretaría de Salud por esta importante información.
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1: Pues a esta hora de la mañana presentamos también lo que ocurrió en el fútbol profesional colombiano. Por ejemplo, ayer hubo dos partidos de la Liga Colombiana, Águilas Doradas Llaneros, 1-1 finalizó este partido que se jugó en la tarde del día de ayer en el estadio de Río Negro. Ya están jugando ahí en Río Negro, en el estadio Alberto Grisales, este partido a las 4 de la tarde entre Águilas Doradas y Llaneros. Con gol de Joel Contreras por parte de Llaneros y con gol de tiro penal de Ricardo Márquez, el Caballo Márquez, pues este partido terminó 1-1 en los 90 minutos. Así Llaneros pues consigue un empate fuera de casa que lo ubica en la tabla de clasificaciones en el cuarto lugar con 8 puntos, 4 partidos disputados, 8 puntos tiene Llaneros en la tabla de posiciones. Después en la ciudad de Cúcuta se llevó el partido entre Cúcuta Deportivo y el Inter de Bogotá. Este partido finalizó 1-1 con goles de Cristian Dajome por parte de el Inter de Bogotá y con goles de Carlos Rentería del Cúcuta. Este partido finalizó 1-1.
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2: ¿Cómo se llama ella? Es ¿cómo se llama cuando generan contenido? Bueno, influencer.
1: Generadora
2: de contenido. Aida Victoria Merlano.
0: Nuevamente. Le propusieron matricidio, ¿no?
2: Sí.
1: Se preguntaban el día de ayer, ¿ustedes no creen que esta persona tiene algún problema?
0: Sí.
1: Sí. No, en serio, se hacían la pregunta en redes sociales.
0: No, yo no tengo duda. Yo.
1: Sale de una relación, se mete en otra, ya le proponen matrimonio, se casa, al año se separa.
0: Y comienza a hablar persona, de. Sí,
1: y vuelve y arranca. Es como un ciclo ahí.
0: Ciclo tóxico que tiene.
2: Oiga, pero yo digo, los hombres saben cómo es ella, ¿no? Porque ella es una mujer de mucho carácter, ¿no? Ella es explosiva, ¿no?
0: Se va a hacer la porquería esa con ella.
2: Sí, y yo digo, y de todas formas, los hombres saben en qué se están metiendo al asumir una relación con Aida Victoria, ¿no?
0: Sí,
2: va. Es una mujer muy frentera.
0: Es una mujer muy bonita, es una mujer muy inteligente para ciertas cosas, para elegir, sí, elige con las que sabemos, pero bueno, es gusto y es su vida, ya verá qué hace con ella. Lo que sí es cierto que al ser una persona pública, una influenciadora, una generadora de contenido, pues obviamente está al ojo de que todo el mundo opine acerca de su relación. En esta ocasión pues le propusieron matrimonio nuevamente.
2: Sí, dice, ya no estoy preñada, aclaro, porque no me voy a casar porque estoy preñada. Estaba un poquito perdida, dice Aida Victoria. Si me voy a casar, muestra con orgullo el dedo ahí donde aparece su anillo de compromiso.
1: Ella no se casó con el agropecuario, ¿verdad?
2: No, con el agropecuario no. Oye, termina, después de tanto amor, ¿no? Semejante lío en la que, o sea, ¿cómo terminó esa relación con el agropecuario, no?
0: Sí, ella dice, sacó cría.
2: Con mucha emoción, Aida Victoria confirmó que sí se casará y además aclaró que no se encuentra en embarazo. La creadora de contenido compartió la feliz noticia con sus seguidores, quienes no tardaron en reaccionar ante este nuevo capítulo en su vida. El novio se llama David Darby, algo así, Darby, más conocido en el internet y en las redes sociales como Escro. Es el hombre que le pidió matrimonio a la Merlano.
0: Él es productor musical, pero ahorita es más reconocido por streamer, ser, ¿no? Streamer.
2: Sí, es de oriundo de Bahamas, realiza videos especialmente de entretenimiento, humor y aspectos de su vida personal. También ha realizado trabajos personales en producciones musicales, aprovechando sus redes para visibilizar su trabajo. Con el paso de los años ha creado una comunidad internacional de seguidores por medio de las plataformas digitales. Oiga, porque primero el novio, ella, Westcol fue el novio primero, ¿no?
0: Ah, ya tenía una cantidad.
2: Pero digamos, mire, que lo famoso fue Westcol, el agropecuario, y ahora este.
0: Uy, lo que pasa es que ella también se dijo que salió con Jefferson Cosio. Tuvo ahí un algo. Y con otros que posiblemente No, nadie asegura nada, pero tampoco nadie desmiente. Aún así, bien por ella, ¿no? Amita, sí. Si Aida pudo, le aplicaron la, me imagino que la aplicó, y el anillo para cuándo.
2: Oiga, hablando de farándula, la niña del presidente, que está próxima a cumplir sus 15 años, la niña, la grande, Lucía, la hija mayor del presidente Abelardo de la Espriella, canceló la celebración de sus 15 años en solidaridad con los damnificados del terremoto. Ana Lucía, que es la hija mayor del presidente, porque él tiene 4 niños, suspendió la fiesta de 15 años. Se conoció que la joven tomó la decisión luego de visitar junto a sus padres algunas de las zonas más afectadas por el terremoto del pasado 10 de agosto. Conmovida al escuchar la historia de los damnificados, tomó la decisión como una muestra de respeto, empatía y compromiso con quienes hoy atraviesan momentos difíciles. Lucía, desde la fundación de la Primera Dama, ha venido dedicando su tiempo y esfuerzo a acompañar, a ayudar a quienes más lo necesitan. Sus padres, el presidente y la primera dama, la apoyaron en la decisión de, pues, no hacer la fiesta, dice, pues.
0: ¿Ser la hija de?
2: Del presidente.
0: De Abelardo.
2: Sí, claro.
0: Ay, no sé. Mire, actualmente en redes sociales todo es malo. O sea, si usted ayuda mal, si no ayuda, peor. Si se va a celebrar algo mal, si no celebra también. ¿Qué tan? O sea, ¿qué tanto puede afectar que ella celebre su cumpleaños?
1: Sí, no, como está la vaina ahorita.
0: No, ahorita lo
2: hago. Semejante escándalo porque el presidente llevó unos balones y le dieron.
0: Sí, pero.
2: O sea, donde la niña haga la fiesta de 15 años. Exacto.
0: O sea, honestamente, usted como mujer, sus 15 años se lo celebra.
2: Es una fecha inolvidable, no.
1: Lo que pasa es que la gente no
2: va
1: a entender eso. O sea, sí. O sea, cualquier papayazo que le den.
0: Ah, no, sí, lo van a criticar.
1: Ese es el problema.
0: Y a cualquiera. En ese momento, sí. Inclusive hace poco alguien decía, mire. Hay personas que en este momento se ponen a criticar a quien sea. Si usted tiene un negocio y lo abrió en alguna de estas ciudades porque necesita trabajar, porque necesita generar ingresos, muchos están criticando. Si usted, un ejemplo, tiene una discoteca, un bar, un negocio. No, ¿cómo se le ocurre que va a abrir? Viejo, yo tengo que llevar comida diariamente a mi casa. A mí nadie me está solventando una cosa ni la otra.
2: Pero miren, nosotros, por ejemplo, que participamos en el Joropódromo, nosotros no somos los organizadores del torneo, es la gobernación.
0: Y era un Joropódromo solidario.
2: Era un Joropódromo y nosotros acudimos, llevamos 400 invitados y digamos que el compromiso, entre comillas, fue que nos ayudaran también con ayuda. Muchos aceptaron, la gran mayoría de las 400 personas que disfrutaron del Joropódromo.
1: En el palco
2: trajeron sus donaciones, que ayer las entregamos a un centro de acopio que hay en Villacentro, y aún así nos dieron palo, no somos buenos, somos malas personas, no tenemos empatía.
0: Entonces,
2: la gente critica porque sí, porque no, ¿sí?
0: Por lo mismo, en redes sociales ha salido eso, es, venga, sí, complicado lo que se está viviendo, pero la vida tiene que seguir, y si usted no abre, si usted no trabaja, si usted no hace, pues ¿cómo va a conseguir para poder seguir ayudando? Entonces, ojo con lo que hacen en redes sociales, especialmente por aquellos que se ocultan tras de un teclado a escribir X o Y cantidad de cosas y no hacen nada.
2: Oiga.
0: Porque honestamente, perdón que lo diga de esta manera y sí me saca un poco el mal genio, es, si usted no está ayudando, deje de estar criticando a las personas que lo hacen por bien, por malo, por una cosa o por la otra. Deje de estar ocultándose en las redes sociales para estar tirando hate a personas que de una u otra manera necesitan subsistir. Y sí, la situación está complicada, pero hermano, tiene que seguir la vida y tienen que trabajar y toca buscarse la papita de una o de otra manera. De la mañana, punto.
2: Si la niña hubiera hecho la fiesta.
0: No, lo hubieran criticado, estuvieran acabando ahorita en redes sociales.
2: Qué falta de solidaridad con las familias afectadas. El dinero que se gastaron en la fiesta hubiese alcanzado para alimentar a 100 familias. Ahora que la niña canceló, ¿de qué sirve? ¿Eso de qué le sirve que usted no celebre los 15 años? O sea, nada le sirve.
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0: Aquí estamos, señoras y señores. Bienvenidos a Olímpica Estéreo, nuestras redes sociales y el cantante del gol, para que por favor nos sigan. Tres noticias del día de hoy. La primera tiene que ver con el resultado de Independiente Santa Fe en el Estadio El Campín frente al River Plate por la Copa Suramericana, estos octavos de final, donde resta un partido. Recuerden que este partido se iba a realizar el 12, pero por el tema infortunado, que ya hemos hablado mucho de el terremoto en nuestro país, fue aplazado y se jugó ayer, día 19 de agosto. El partido terminó 0-0 con varias oportunidades de gol. Fegundes incluso al final del partido tuvo la más clara de cabeza, dos goles en el palo de Bustos, otra opción de Bustos cara a cara con el arquero del equipo riverplatense, la tiró por encima. Infortunadamente, jugó bien Santa Fe realmente, pero River se llevó el resultado 0-0. Recordemos que River es un equipo relativamente muy joven, porque está haciendo una camada y está dándole la oportunidad a los jugadores que vienen de la segunda división del conjunto riverplatense. 0-0, el próximo partido será el día 26 en el Estadio Monumental de Núñez en Buenos Aires. Pero la noticia que tiene que ver también con el terremoto es que los 32.800 personas que asistieron, más o menos así en la taquilla, la oficial, seguramente asistieron un poco más, son parte de esa taquilla, será donada para los damnificados del terremoto en nuestro país. Me parece que es un buen gesto de la gente de Independiente Santa Fe. En otros resultados hubo empatitis en nuestro fútbol profesional colombiano. ¿Por qué hubo empatitis? Sencillamente porque los equipos que tenían que actuar ayer actuaron, pero empataron casi todos, excepto el partido de Águilas Doradas. El resto todos terminaron empatados, tanto en el torneo como en la liga. Esto continúa hoy y continúa este fin de semana. Recuerden que la Dimayor había dicho que el torneo tenía que continuar a partir del 19, y ayer fue 19 de agosto. Eso por los lados del fútbol. Por el lado del ciclismo, han sido claros los directivos de Movistar al no permitir que Nairo Quintana vaya a la Vuelta a España. No está en el top 10 en este momento, y por eso han tomado la decisión de que no participe en la Vuelta a España ni en los mundiales a nombre de su patrocinador, que es Movistar. Esa es la información que nos llega. Dice que no está a punto Nairo Quintana, y que los buenos, porque Nairo ha sido de lo mejor que hemos tenido en la historia del ciclismo colombiano, te tienen que ir de buena manera, de buena forma. Esperamos entonces que lo de Nairo Quintana también se aclare, porque hay muchas versiones desde España y muchas versiones desde Colombia, pero todavía Nairo no sale a decir por qué no participa de la Vuelta a España, y obviamente es una decisión de su equipo, básicamente de su equipo. Miguel Ángel Borja está en vía de llegar al América de México. Es muy posible que su equipo próximamente sea el América de México. Eso está por darse. Hay un rifirrafe ahí en el tema del billete, pero creo que en eso se van a poner de acuerdo. Ah, y se me olvidaba una última infortunada. Ayer Daniel Torres se estrelló con el arquero Asprilla del conjunto Independiente Santa Fe. Su propio compañero fue al piso, se golpeó en el piso, y además se golpeó con el cuerpo de Asprilla, que no es nada chiquito, y lastimosamente tuvo una pequeña conmoción cerebral. Ha dicho el técnico Repeto en la rueda de prensa después del partido frente a River que ha sido trasladado de la clínica. Esperamos que todo ande bien, que no pase nada. También lo dijo el capitán Hugo Rodallega, que todo ande bien. Éxitos y además pronta recuperación para un señorazo como Daniel Torres, y un señor jugador. Noticias que entregamos aquí para todos ustedes en Olímpica Estéreo y el cantante del gol. Abrazo para todos y que el Señor le bendiga.
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3: Pues a las 9 de la mañana, 5 minutos, también hablamos que Daniel Muñoz estaría cerca de cambiar de equipo en la Premier League, que ya habría negociaciones serias. Pues el nombre de Daniel Muñoz viene sonando con fuerza en los últimos periodos de fichaje, pero finalmente no se ha concretado su traspaso para esta nueva ventana de transferencias que finalizaría en este mes de agosto. A finales del mes, el antioqueño ha sido vinculado con equipos como el Inter de Milán, el Nottingham Forest, el Tottenham, el Everton, entre otros. Al parecer este último es el que tendría la mayor opción para recibir al lateral de la selección Colombia. Pues el lateral de 30 años que tiene contrato con Crystal Palace hasta mediados del 2028 vería con buenos ojos un cambio de aires luego de más de 2 años en la institución londinense. Hoy más que nunca parece probable su salida del club, pues el Everton estaría ya en negociaciones serias. Pues se habla de una posible vinculación de Muñoz con el Everton, basándose en una entrevista que ellos mismos realizaron con el exdirector ejecutivo del Everton, quien manifestó que el acuerdo debe cerrarse antes de terminar la semana o no se hará. Pues también el equipo prevé establecer conversaciones serias con el Crystal Palace entre la próxima semana, martes y miércoles. Así que vamos a ver, dicen ellos que se tendrá que hacerse esta semana y si no se hace, pues no se hará. Interesa a muchos equipos, al Tottenham, al Inter de Milán, así que vamos a ver qué es lo que pasa con Daniel Muñoz, que estaría en una cifra cercana a las 25 millones de libras esterlinas, que serían algo más de 20 millones de dólares. Así que vamos a ver qué pasa con el futuro de Daniel Muñoz, en qué equipo estará jugando, si cambia de liga, si estará o continuará en Inglaterra, con qué equipo, ya lo sabremos en los próximos días.
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4: Bueno, y termino mi ronda de chismes. Se le complica la vida al periodista Rafael Poveda, acusado también de presunto acoso sexual. Sí. Pues resulta que 4 nuevas denuncias por acoso sexual y laboral fueron reveladas contra el periodista y presentador Rafael Poveda en medio del proceso que ya se adelanta ante la Fiscalía General de la Nación. Los nuevos testimonios revelados por la revista Raya se suman a denuncias anteriores y elevan a 6 el número de mujeres periodistas que han señalado al comunicador por presuntas conductas inapropiadas ocurridas en contextos laborales. Según los relatos, las mujeres habrían enfrentado situaciones como intentos de besos, tocamientos sin consentimiento, acorralamientos e insinuaciones de carácter sexual, algunas de ellas relacionadas con posibles oportunidades laborales o ascensos. Uno de los testimonios corresponde a una mujer que aseguró que Poveda la habría abordado en una habitación de hotel tras una supuesta reunión laboral. Otro relato es el de una expracticante que afirmó haber sido abrazada y tocada sin consentimiento mientras el presentador le habría dicho: déjese si quiere llegar lejos. Las denuncias también han estado acompañadas de amenazas y hostigamientos contra algunas de las periodistas que han hecho públicas sus experiencias. Organizaciones como la Fundación para la Libertad de Prensa y Reporteros Sin Fronteras han rechazado estos ataques. Poveda, pues, ha rechazado las acusaciones y ha defendido públicamente su versión de los hechos. Su defensa está a cargo, entre otros, del abogado y penalista Jaime Lombana, que usted sabe que es una eminencia, que es el, sí, es el abogado de Álvaro Uribe Vélez. De acuerdo con el informe, Raya contactó al periodista para conocer su posición sobre las nuevas acusaciones, pero no había respondido hasta hace, bueno, un día, 2 días.
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0: jueves, llegó el jueves. En Temprano Más Bacano y tenemos invitado a la mesa de trabajo hoy.
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0: Mi querido Doc, bienvenido a los estudios, bienvenido a Olímpica Estéreo.
2: Muy buenos días, cordial salud para todos, un fuerte abrazo.
0: Eso está muy bien. Doc, ¿qué tenemos para hoy?
2: Bueno, a solicitud de muchas personas, pero realmente nos han dicho.
0: Y no vino la consulta. Muy buena
3: terapia.
0: Vino terapia.
2: Bueno, el tema hoy es, ¿qué me pasa cuando reviso permanentemente o quiero revisar el celular de mi pareja como para constatar con quién habla y verificar si...
0: ¿En un noviazgo si o en un matrimonio?
2: Mecánico, si Juan mecánico es Juan mecánico.
3: ¿Sí? O sea, si vamos a hablar, si invadir la privacidad puede deteriorar aún más la confianza. O sea, si eso es... O sea, si eso es sano, doctor, o sea, revisar el celular de la pareja sin su permiso, o sea, ¿eso es bueno o es malo? Bueno,
2: hay que verlo desde dos puntos de vista y es muy importante, miren. Hablar de qué me pasa cuando quiero revisar el celular de mi pareja o la persona con que estoy es ansiedad, es apego ansioso, es querer saber qué está pasando con la vida de mi pareja en la intimidad o con otras personas. Quiere decir que estoy desencadenando desde mi parte inseguridad permanente. Puede llegar a la celotipia, puede llegar de alguna manera a generar choques, conflictos de pareja permanentemente porque no se permite revisar el celular y porque se la pasa de alguna manera generando dudas a través del celular porque permanece mucho tiempo pegado al celular. Entonces, hoy en día las personas a partir del celular han creado una serie de dependencias emocionales de querer saber qué pasa en esa vida interna o íntima de esa persona a través de esas redes sociales, qué publica, a quién le da.
0: ¿Pero por qué genera tanta inseguridad?
2: Genera demasiada inseguridad porque es que el celular es una apertura al mundo. No es una apertura a cierto grupo exclusivo de personas, sino el celular puede generar de alguna manera apertura al mundo. Entonces tú le puedes dar like a una mujer en Japón. Sí, puedes tener una conversación, puedes llegar a tener hasta una relación con una persona a distancia, ¿sí? Y pues el celular lo permite porque de alguna manera tiene contacto con todo el mundo. Entonces, es aquí donde las personas hemos visto hasta dónde ha llegado el celular, ¿sí? Los alcances del celular, y para muchos en una relación de pareja lo que ha venido generando es desconfianza, celotipia. Entonces viene la fuerte necesidad para yo calmar esa ansiedad de tener la necesidad de estar buscando qué pasa en ese celular con mi pareja, entre mi pareja y el celular. Entonces se accede a las claves, que es donde te ofrecen, digamos, los hackers la oportunidad de decir, venga.
0: Uy, pero por llegar a hacker.
3: Ahí sí es porque tiene más secretos que el gobierno.
2: Es más seguido de lo que usted cree. Es mucho más seguido. Lo que pasa es que esto se maneja de una forma muy personal y muy íntima, pero hay personas que se prestan para cualquier cantidad de cosas en el entorno del manejo de la tecnología para tratar de averiguar qué está haciendo el otro y con qué personas se están comunicando. Se vuelve una obsesión permanente. Entonces hay tres patologías o tres enfermedades características de la parte psicológica, que son la ansiedad, ¿sí?, la obsesividad por querer buscar qué está sucediendo en la vida de mi pareja con ese celular y otras personas, y como por si fuera poco, pues se desprende la celotipia como una forma de estar buscando información acerca de si esa persona verdaderamente me quiere o no. También hay que tener en cuenta que la persona tiene una trayectoria en esa situación. Viene de relaciones de pareja frustradas, viene de situaciones donde se burlaron de la persona, donde de alguna manera él se ha sentido siempre impotente para poder solucionar eso, entonces recurre a las vías de hecho de querer verificar y controlar qué está haciendo mi pareja en cuanto a su contacto en el celular.
0: ¿Qué hay de la frase que dice más de uno, el que las hace se las imagina?
2: Claro que sí, porque
0: si usted no tiene nada que ocultar, pues, revise el celular si quiere, no hay lío. Pero hay mujeres que yo le reviso, pero usted a mí no me va a revisar nada.
3: Porque, por ejemplo, yo una vez revisé el celular y no encontré nada. Entonces empecé a sospechar, fue el celular.
0: El que todo borra, nada teme.
3: ¿Este celular qué?
2: Si se le pasa todo el tiempo en el celular y no encuentro nada, pues realmente.
3: ¿Qué es más preocupante, cuando ponen el celular en silencio o lo ponen boca abajo?
0: Uy.
2: No, eso sí habría que preguntarle a las mujeres, realmente cuál es más preocupante, finalmente ponerlo en silencio cuando una persona tiene un trabajo que depende del celular, pues obviamente imagino que querrá descansar, ¿no?
0: Sí.
2: Pero pues si de alguna manera tiene algunas características de infidelidad y ha llegado, digamos, y se ha evidenciado esa infidelidad, pues obviamente está tratando de ocultar algo. Y para muchas personas a veces es difícil creerlo, pero sí, algunas otras prefieren definitivamente no ponerle caso porque el celular le genera tanta ansiedad que prefieren que su pareja actúe así sea, esté siendo infiel, pero no quieren saber de esa situación, de si les están siendo infiel, sí o no, a través de las redes sociales.
0: Uno tiene que soltar eso, ¿no? Esa relación es así tóxica. Yo tengo que ser honesto, yo era muy, muy, muy celoso, pero hubo un día que dije, ¿yo para qué me estoy matando? Quien me quiere engañar me va a engañar aquí en la China y en la Reconchinchina.
2: Sí.
0: Fue mi pensamiento. Y de ahí para acá, yo por lo menos no tengo clave al celular. No tengo lío con que revisen, ni no me gusta revisarle el celular a nadie. Cada cual hace con su vida lo que quiera.
2: ¿Por qué no revisar el celular? Primero, porque genera más ansiedad. Segundo, porque se disminuye sustancialmente la autoestima, ¿sí? El autoconcepto, se empieza a generar una serie de conflictos donde no los hay, y cada llamada que genere ese celular le va a generar una expectativa de ansiedad muy fuerte en usted, que lo va a dejar, que lo va a hacer desprenderse de su vida cotidiana y casi despersonalizarse y volverse la otra persona. Entonces siempre está pensando en esas ideas intrusivas que produce el cerebro, en qué está haciendo, a quién estará llamando, con quién estará hablando, de qué estará hablando, todo este tipo de cosas, y entonces claro, una persona despierta demasiado sufrimiento. Si nosotros nos ponemos a medir en la escala del sufrimiento, una persona con ansiedad por celotipia sufre muchísimo. Realmente.
0: Y se despierta a las 2 de la mañana a revisar el celular.
2: El celular, adivinan claves. Generalmente siempre tienden a estar buscando la forma de saber las claves de los celulares. Se vuelve una enfermedad, y esa enfermedad se vuelve obsesivo, compulsivo, que es todo el tiempo esperando encontrar información acerca de si mi pareja me está fallando o no me está fallando. Y se vuelve toda una tortura. Entonces, que si se necesita tratamiento psicológico para eso, claro que sí, se tiene que empezar a trabajar terapias para la ansiedad y se tiene que empezar a trabajar terapias para la autoestima, para empezar a moldear y a cambiar su vida. A veces tenemos apegos innecesarios a personas en donde definitivamente a través de muchas cosas nos están diciendo, oiga, no queremos estar con ustedes, y en ese sentido, como no queremos estar con usted, pues nosotros llevamos nuestra vida. A veces hay personas que les han dicho a otras, bueno, mire, es que cuando usted me conoció, usted ya sabía qué atenerse, ¿sí? Y entonces, sí, yo me la paso todo el tiempo en el celular, yo conozco a muchas personas en la calle, yo puedo socializar, yo puedo tener amigas, y usted me conoció así, entonces usted ya sabía qué atenerse conmigo. Entonces, si esa otra persona no tiene como ese estilo de vida, pues obviamente va a sufrir y va a querer encontrar en el celular cualquier cantidad de cosas. Entonces, aquí nosotros tenemos que buscar nuestra paz mental. Y esa paz mental está orientada a la cantidad de tranquilidad que tengamos frente a nuestra relación y la cantidad de confianza que tengamos frente a nuestra relación de pareja. Entonces, el buscar en el celular, aparte de ser una violación a la intimidad en la parte legal, ¿sí?, no es conveniente para su salud mental y no es conveniente para su autoestima.
0: Venga, pero se dice en redes sociales, y es muy común encontrar ese tipo de videos, si usted se casó, olvídese la privacidad. Si usted tiene una pareja, olvídese la privacidad. Sí debería haber privacidad.
2: Claro, obviamente cada persona tiene un mundo personal, y ese es el que no se debe abordar ni siendo pareja, ¿sí? Porque usted tiene derecho a sus propios pensamientos. Esto se pregunta mucho en consulta, ¿no? Venga, mi pareja ve mucha pornografía a través de las redes sociales, ¿me está siendo infiel? No, es una conducta que es muy propia del señor, y si se acostumbró a ese tipo de cosas, pues genera una dependencia a la pornografía, ¿sí? Pero que se catalogue como una infidelidad como tal, no, porque la infidelidad es el contacto con otro y el mantener una relación con otro durante todo el tiempo, compartiendo espacios, compartiendo intimidad, compartiendo escenarios de sociales. Pero en este caso no, porque el observar pornografía es más una conducta personal, una parafilia que se llaman parafilias, aquella persona que está buscando diferentes formas de establecer su sexualidad, pero disfruta mucho observándola a través de cámaras, a través de celulares y ese tipo de cosas. Entonces, sucede mucho más frecuente de lo que nosotros pensamos, porque a veces las personas no nos damos cuenta del gran mundo de los seres humanos, y como todos tenemos diferentes formas de pensar, pues abordamos esos temas de estar prendidos a las redes sociales porque nos gusta darle like a las mujeres, o porque nos gusta darle like a los hombres, o en su defecto, en el caso de estar siguiendo personas para saber la vida de los demás, también el celular se presta para todo ese tipo de cosas. Y entonces ya no necesitamos empezar a seguir la persona en la calle como se hacía unos años atrás, sino ya seguimos es el celular todo el tiempo. Entonces, ¿dónde lo dejó? Si se descuidó de él, puedo acceder a la información que él tiene.
0: Ese microsusto que le da uno cuando lo deja uno extraviado, ¿no? ¡Ay, Dios!
2: Bueno, depende de lo que usted guarde, ¿no? Entonces, es absolutamente importante tener en cuenta que el hecho de estar revisando el celular de una persona, su intimidad, no solamente vence los parámetros jurídicos, sino también que usted empieza a tener una dependencia emocional muy grande de esa persona. Puede llegar a la celotipia, al conflicto, a la separación, a todo eso que puede generar una idea intrusiva. ¿Qué es una idea intrusiva? Eso que yo todo el tiempo estoy pensando acerca de mi pareja, que no sé si es cierto o no, sé si pues es cierto o mentira, pero que de alguna manera me preocupa y me genera demasiada ansiedad.
0: ¿Qué es más tóxico, revisar el celular o revisar el celular de quien le revisa uno el celular?
2: Bueno, todas las revisiones del celular es de alguna manera un estado ansioso, obsesivo, compulsivo por querer saber la vida íntima de los demás. Entonces, cualquier posición de revisión de celular sería lo mismo, ¿sí? No tiene ninguna diferencia. Y pues claro, hay muchas personas que, como les repito, Cristian, Chiti, Andrés, mire, la gente sufre mucho en el espectro de las relaciones de pareja cuando hay una infidelidad. Y esa infidelidad, cuando se presenta a través del celular, pues la persona siempre va a estar pendiente del celular, ¿sí? Y siempre va a estar pendiente de qué está haciendo, cuánto tiempo lo usa, todo este tipo de cosas, y va a sufrir demasiado. Entonces, es muy importante tener en cuenta eso, porque pues de alguna manera hace que la persona o tenga la suficiente tranquilidad o tenga la suficiente confianza para llevar su vida, o definitivamente su vida es un caos y tiene una relación tóxica.
0: ¿Será? Es que yo hablo desde mi perspectiva, ¿no? O sea, yo creo que el celular es un medio de trabajo. Ya pasarlo a... Es como las redes sociales. Respeto a quien lo hace y está muy bien que vive publicando el motor de mi vida, el amor, y después pelean, cachos y demás. No sé, creo que las redes sociales han dañado muchas relaciones y seguirán dañando muchas relaciones, pero el celular en particular, en vida en pareja, pues, opinión, no debería haber secretos. Evitarse unos problemas, dicen por ahí.
2: No, es que todo radica fundamentalmente en algo. Mire, las personas que ya están lo suficientemente maduras, esto no hablo de la edad, no hablo de tener 40, ni 50, ni 30, ni 25, sino que cuando usted escogió o decidió tener una relación de pareja con una persona porque la quiere, porque siente de alguna manera la sensación de querer compartir su vida con esa persona, pues yo no creo que usted tenga necesidad de acudir a ninguna otra situación diferente de infidelidad, de querer conocer otros espacios, porque usted, precisamente esa fue la elección que usted hizo. Pero si la gente no está preparada para eso, pues tiene que estar en una relación y en otra paralela, porque necesita de alguna manera vencer la etapa que nunca venció. Entonces yo sí le digo a la gente a través de este medio de comunicación que es muy importante que, si va a tomar la decisión de casarse, de irse a vivir, de tener un noviazgo, pues que sepa que a partir de esos elementos hay algo que está ahí.
0: Tiene un rol.
2: Sí, que tiene un rol, que es la fidelidad. Porque es que a veces las personas nos dicen a nosotros, no, pero es que yo me estoy portando muy bien. O sea, yo me porto muy bien. Claro, como yo me porto bien, pues entonces es que usted debe valorarme eso, ¿no? Es que dentro de una relación portarse bien es un
0: requisito mínimo.
2: Requisito mínimo. ¿sí? Y respetar a la persona. Cuando eso no se da, cuando ese respeto no se da, pues de alguna manera es donde empieza a ponerme intranquilo. Y esa intranquilidad es lo que me lleva a sufrimiento. Y lo que me lleva al sufrimiento es lo que me afecta a la psiquis, o sea, mi parte psicológica, emocional, y me hace responder.
3: Vea, yo una información en las redes sociales de alguien que publicaba, o más bien lo hacía uno como pensar algo, es que tal vez si usted se acuesta, duerme con su pareja y usted la conoce, ¿no? Pero usted no sabe quién es esa persona en el celular de él, ¿no?
0: Sí, hay gente que doble cara.
3: Desconoce totalmente cuál es el uso que esa persona le da a ese celular, ¿no? Entonces, digo que no hay cosa, digamos, que a un ser humano le dé tranquilidad. Digamos, usted tener una pareja que le dé tranquilidad, ¿no?
0: Sí.
3: O sea, confío plenamente en esa persona, ¿no?
0: Y usted como mujer debería también confiar. Porque, digamos, un ejemplo.
3: No, aquí es para los dos, de lado
0: sí,
3: y lado.
0: De lado,
3: o sea,
0: y lado.
3: Es tener usted la confianza de que usted está viviendo o conviviendo. Haga... o tiene una relación con alguien, pero usted confía en esa persona, ¿no?
0: Hágase la pregunta, de verdad. ¿Usted confía? Porque por lo general las relaciones, hay dos cosas que lo unen. El amor, el sexo, el dinero, que hace parte de esos gustos, y la confianza. Si se pierde uno de los dos, ¿usted para qué está ahí?
2: Sí.
0: Si usted no le tiene confianza a su pareja, ¿para qué está ahí? Si su pareja le está brindando la confianza y usted vive con el celular, venga, deme el celular que lo voy a revisar.
2: Lo que pasa es que yo hice eso del hombre araña, ¿sí? Usted normalmente, o la mujer araña, es decir, usted normalmente va lanzando redes para tratar de apegarse a la persona. Si la persona me pone cachos, entonces yo lanzo una red diciendo, no, pero es que él es buena gente. Sí. Si la persona me pone cachos, no, pero es que él es buen papá. Sí, si la persona me pone cachos, pero mire, es que a la larga yo a esta edad para irme a buscar otro hombre, pues no. Entonces le estoy lanzando como telarañas como para poderme todo el tiempo estar cerca de esa persona, sí, y mantenerlo ahí apegado a mí. Entonces a eso es que se le llama apego, emocional. Entonces yo lo bauticé, ¿no? Porque no existe en ninguna teoría.
0: Pero bueno, creativo el dog, la mujer araña.
2: La mujer araña y el hombre araña. O sea, usted lanza redes todo el tiempo para mantener a su pareja y siempre lo salva, ¿no? No, pues es que me metió cachos, pero es que como yo estaba.
0: Pero.
2: Me lo merezco. Podía hacer. Me lo merezco. Además de eso, pues yo como que no he sido el mejor, entonces de alguna manera me tengo que estar con él porque me hace mucha falta. Porque, ¿cómo voy a dejar a mis hijos sin papá? ¿Sí? ¿Cómo me voy a quedar solo en la vida?
0: ¿Cómo?
2: Entonces, ¿cómo me voy a quedar solo? Entonces lanzamos generalmente todas las telarañas para poder sostener a una relación de pareja, así sea tóxica.
0: 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La pregunta:
4: ¿qué es más peligroso? ¿El que revisa el celular o el que sabe exactamente qué borrar antes de prestarlo?
0: Buena pregunta.
3: Eso es que a veces dicen, no, pues revise, no tengo nada que ocultar. Yo, que es que borran todo.
2: Sí, es que el que ya tiene, digamos, la certeza de cómo manejar la red para no ser encontrado, es mucho más maquiavelo. Es decir, piensa más en cómo ocultar su infidelidad, ¿sí? Para no exponerse a los demás, a su pareja. Entonces, claro, es más peligroso el segundo. Es mucho más peligroso el segundo.
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2: Bien, entonces en ese caso las personas tienen que recibir primero ayuda y terapia para la ansiedad.
0: Uh-huh.
2: La ansiedad que produce el celular. Ahora, en sí mismo el celular nos produce demasiada ansiedad. Ahora, si tenemos una relación de pareja, pues debo asistir a terapia para disminuir el uso del celular. Y frente a la confianza en las redes sociales, hay que tener terapia de pareja. Segundo, trabajar mucho sobre la autoestima, sobre el valor propio, sobre lo que yo realmente quiero para mi vida, no para lo que me imponen o lo que quiero aceptar en mi vida por la edad que tenga, porque tenga hijos, porque me tocó esta vida y ya no tengo sino que prenderme a esta persona. Entonces hay que valorarse un poco más y buscar la forma de autosuperación. Y por último, pues obviamente trabajar mucho el autoconcepto, repetirse todos los días que soy una buena persona, que no me merezco eso que está pasando y que de alguna manera debo cambiar mi vida. Eso es lo mejor para poder favorecerse de las personas tóxicas e infieles, ¿no? Porque todo esto se hace realmente es porque todas las personas buscan información en los celulares, es tratando de buscar la infidelidad y a veces la encuentran y las personas sufren mucho a partir de eso.
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0: temita me pone en modo casi fin de semana. Buenos días. Llegó el jueves. Por favor, no vayan a combinar gasolina con alcohol. Muy mala combinación. Si van a manejar, no tomen. Si piensan tomarme, llama. O pasan por mí a buscarme. Yo me sacrifico. Bienvenidos. Jueves, ya estamos en 20 días del mes de agosto, 11 días nos separa de que llegue un mes delicioso, un mes de septiembre, con ese olorcito como ya buñuelo, a desorden, a fiesta, a que este año no alcance las metas que me había propuesto, y dudo mucho que las logre. De los 10 kilos que tenía por bajar, ahora son 15. Del carro que dije, este año lo cambio, chivo, ahorita me toca una moto. Los trancones que hay en Villavo están complicados, ¿no? ¿Dónde se metió Olímpica Estéreo? ¿Quiénes están activos? Pulgar arriba. Me cuentan qué están haciendo y dónde se metió Olímpica. ¿Qué quieren este mes para cierre? ¿Qué les gustaría? Ya entregamos 1,000,000 de pesos. Ya los llevamos a varias actividades. Ya se huele casi a la recta final de este 2026. Así que mano arriba los solteros y poco manoseados. Los que cuando llega el jueves comienzan con esa sed extraña. Que saben que no van a salir.
1: Ya al mínimo no está dando para mucho.
0: Aún así con actitud mental positiva. Buenos días. Mi querida Giselle, ¿cómo estás?
2: Hola, buenos días. Olímpica se metió en el San Benito. Me voy a dar el gusto de oírlos todo el día. Gracias.
0: Venga, hablando de gusticos. Cuando me pague me voy a comprar unas salchipapas para mí solo. Se anda la... Ah, mentira. Antes que nada, agradecidos con el de arriba, con Papito Dios, por ese clima maravilloso que tenemos en la ciudad de Villavo. Sandra, mi amor, ¿cómo está? Buenos días.
3: Buenos días. Reportando sintonía desde el Betty Camacho, me llamo Sandra Jennifer Pestana.
0: ¿Qué estás haciendo?
3: Quisiera que hicieran una...
0: ¿Qué?
3: Una rifa de mercados.
0: Uy, puede ser. Olímpica, te paga el mercado. Heriberto, ¿qué estás haciendo?
4: Bueno, Olímpica, por aquí se metió la buena sintonía. Hacia el lado de Monte Carlos, voy para las Mercedes con un expreso.
0: Un abrazo, mi gente de Monte Carlo, a todos los olimpiamarillitos, a los que están laborando y a los que no, tú tranquilo, papi. Que las cosas van a mejorar, mi querida Ana, buenos días.
5: Hola, buenos días.
0: ¿Cómo está?
5: Reportando sintonía desde aquí, desde el Castillo Meta. Un abracito, Dios te bendiga.
0: Amén.
5: Aquí haciendo el almuercito ya.
0: Yo tengo que ir al castillo. Sí. Me va a tomar una foto allá, es decir, como todo princeso, estoy en el castillo. Ah, mentira, jodiendo. A la gente que está desde Granada, a todos los panaderos, olímpiconductores. Miriam, buenos días.
6: Buenos días, Olímpica Estéreo, acá reportando sintonía. Desde Industria Metálica Patiño, laborando.
0: Me metió publicidad, Iván. Ah, mentira, la gente de Industrias Patiño. Un abrazote, Dios me los bendiga. Espero que hoy sea un día bendecido para bendecir. ¿Sí o no, Rosita?
7: Olímpica se metió desde el barrio La Pradera. Freddy Luna.
0: No, mi amor, Freddy Luna está descansando. Vuelve a mediodía en los Vallenatos de Oro.
8: Hola, Cristian, buenos días.
0: Vela.
8: Mis paz.
0: Mi amor.
8: Olímpica se metió aquí en La Rochela, escuchando Olímpica Estéreo aquí en el trabajo.
0: Un abrazo a la gente que está en La Rochela. Yo bien, gracias a Dios. Cada día más sexy, bello y hermoso. Pasado de bueno, gordo jamás. ¿Qué dice Marixa por acá? Buenos días,
9: Olímpica. Aquí escuchándolo desde las 3 de la mañana, aquí en el barrio Villamarina. Un saludo muy especial para todos mis hijos, la familia Cochino González y a mi madre Berta González. Mamá, te amo.
0: Dios te bendiga, mi amor. 3 de la mañana. Esa sí aplica la que el que madruga, Dios lo ayuda. Yo madrugo a esa hora y a esta hora me estoy muriendo de sueño, mi amor. Señor, tu mejor guerrero te necesita. Necesito una consignación ahí a la cuenta, mínimo unos 50 milloncitos. Pero de dólares, porque no hay rico en Villavicencio que tenga la plata que yo debo. ¡Ay, ay, ay!
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0: 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Y hablando hoy de celulares y de infidelidades, aquí está Paula Jara. Jesse Uribe. Venga, yo se lo cuido, papito.

0: ¿Qué hace el señor Tito Nieves? De mí enamórate. Y ella no, señor. Usted gana mi dinero. Síganos en redes, arroba Olímpica Villalobos. Estamos en Instagram, Olímpica Serie Villalobos en Facebook y Olímpica.Villalobos en TikTok. A mí me puede seguir como arroba Dímelo Galván. ¿Qué puede encontrar hoy en nuestras redes sociales? Ahí está Happy con toda la actitud, con la reflexión del día. Tenemos algunas informaciones importantes a nivel nacional que son tendencia, entre ellos el camión con ayuda humanitaria para Buenaventura que fue saqueado. Y obviamente la entrega de donaciones por parte de nuestros oyentes en el Joropolvo, en el palco. Bueno, ahí está el video oficial de la entrega en el punto de acopio donde llevamos todas estas donaciones que dieron ustedes. Mil y mil gracias, chicos. Repórtense de una a través de nuestro WhatsApp. ¿Qué están haciendo, Karen?
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0: Guamal, saludito. Venga, jefe. Nos vamos preparando para recibir el próximo mes, septiembre, que está a la vuelta. Pagando un mercado. Pagando el arriendo. Entregando platica. ¿Qué quieren? A ver, déjenme en los comentarios ahí, Olímpica.
2: Olímpica, Olímpica, buenos días.
0: ¿Qué
2: Olímpica
0: más?
2: Se metió desde el barrio Estero, aquí descansando después de un turno.
0: Mi amor, pero descansando a las 10 de la mañana. Yo necesito ese trabajo. Olímpica.
3: Hola, buenos días, Olímpica. Reportando sintonía desde el barrio Brisas del Guatiquía.
0: Un abrazo, mi gente del barrio Brisas del Guatiquía, 7 de agosto, a la gente del Porvenir, al combo que nos acompaña desde el Estero, Olímpica.
4: Buenos días, buenos días, buenos días. Yo escucho Olímpica Estéreo reportando sintonía desde aquí, desde el 20 de julio. Yo escucho Olímpica aquí camellando fuertemente. Dios lo bendiga, viejo Cris.
0: Un abrazo, mi negro. Llegó el jueves. ¿Se acuerdan de esto? Esta versión la hace Joaquín Guillermo. Se llama El Tropezón. Venga, le digo, ¿qué hay para hacer, pues?

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gusta esa canción, se llama Tu Recuerdo, el álbum Loco por Volver. Pero fue también el álbum. Pero la canción sí. Suena chévere, suena chévere. Cuénteme qué están haciendo, dónde se metió Olímpica. Buenos

0: cuento que la gente es muy cochina. Uy, la gente come, traga, toma de todo y todo deja botado por todo lado. Qué falta de cultura, que así serán en la casa.
1: Compare. Complicado, ¿no? Pero maluco que algunos pocos desadaptados hayan dañado lo que fue ese partido benéfico. Saludos para todos los olimpiquistas que un día como hoy están de Happy Birthday to you. ¿Cómo van, raza?
2: Olímpica, Olímpica, Olímpica Estadio, muy buenos días, reportando sintonía desde San Antonio.
1: Dímelo, mi papacho.
2: Gracias a Dios, porque duré 7 meses sin trabajo y ya lo tengo. Gracias a Dios, gracias a mi señor.
1: Amén.
2: Y gracias por esa reflexión de esta mañana, Olímpica, casi me dañan el celular. Pero bueno, gracias. Dios me lo bendiga.
1: Ah, como que casi le dañan el celular. No sea así, mano. Olimpiquista que se respete, está activo con la emisora del primer lugar de sintonía.
3: Hola, Olímpica, muy buenos días.
1: ¿Qué va?
3: Dando su sintonía aquí todos los días desde el barrio de Llanita. Ahí para que me haga el favor y me salude a toda mi gente para que uno que están en full sintonía. Muchas gracias. Atentamente, Yesit Ramírez.
1: Ah, mi gente, para te bueno, ¿cuándo van a invitar, pues? Ese fin de semana me pegó la boletita por esas sierras. Olímpica.
4: Olímpica Serio reportando sus tenidas del barrio La Reliquia. Fuder la economía a las 3D. Olímpica se metió.
1: Un abrazo, mi amor. Olimpiquista, ¿dónde se metió?
5: Cris, discúlpeme, discúlpeme, Dios.
1: ¿Qué, Pacho?
5: Sí, el barrio La Pradera, Cris, disculpa.
1: Ah, nada, ¿cuál dice? No, mamita, aquí. ¿Qué vas a hacer, Veruela? No. Se acepta un equisazo de disculpa. Que ya... Creo que ella fue la que me dijo Freddy Luna. No. Debería publicar una foto con Freddy Luna ahí. Hermanito de. Ah, mentira, jodiendo Olímpica.
6: Olímpica, muy buenos días. Se metió desde el buque, trabajando perfectamente. Con la bendición de Dios. Bendiciones para todos. Un buen día.
1: Vale, mi amor, mi querida Marta.
7: Yo escucho y los invito a escuchar Olímpica Estéreo. Hola, mi amor Cristian, papacito, más? ¿Cómo estás?
1: ¿Qué has hecho? Rico, perrica.
7: Aquí Martica reportándose de Villa Oriente.
1: Sí.
7: Me gustaría que, sí.
1: ¿Qué le gustaría?
7: Hicieran el nuevo concurso de Llena tu Nevera.
1: Llena tu espectacular. Nevera. Llévere, ¿no?
7: Un beso para ti.
1: ¡Mua! Ajá. Sa, sa, sa, llenando neveras. Sa, sa. F, piénselo, ¿no? ¿Qué neveras? ¿Qué mercado? ¿Con qué vamos, negro? Viendo el reporte, me cuentan qué están haciendo. Hoy es jueves, está soleadito el día. Tómese un cafecito caliente y acompáñanos escuchando Olímpica.

es el rey de los pueblos. Este sí sabe lo que es un amor y un despecho, ¿no? Despacito, ¿no? Yo ya me siento viejo, mano. Viejo no, añejo. En mis tiempos, eso es verdad. 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
0: Escuchando la emisora del primer lugar de sintonía, ¿cómo va? Ya saben que en cualquier momento del día nos informan si hay alguna eventualidad, algún trancón. ¿Qué pasa en Villavo? ¿Qué están haciendo? ¿Dónde se metió Olímpica?
2: Hola, Cris Cris, acá desde Los Libertadores haciendo almuercito para llevar el niño ya a estudiar, Cris.
0: Un abrazo, mi amor, la gente. Están preparándose para llevar a los chiquitines a la high school.
3: Buenos días, reportando sintonía aquí desde el Nuevo Ricaute.
0: ¿Qué más, mi amor?
3: Escuchando la mejor emisora que hay.
0: Ah, qué bien, me alegra eso, mi vida. ¿Dónde más se metió Olímpica?
4: Olímpica Estéreo, buenos días, reportando sintonía desde el Betty Camacho. Me llamo Sandra Jennifer, aquí en mi casa haciendo el almuerzo, porque yo sé que Olímpica llena tu nevera.
0: Epa, me gusta eso, ¿no? Le mete flow de uno y todo el mundo sa, sa, sa, llenando nevera. ¿Qué quieren? A ver, cuénteme. Hágale el paso por acá la info al direct. Olímpica.
5: Hola, Olímpica, buenos días. Como siempre, full sintonía, que un poquito malo de señal a veces para podernos reportar, pero siempre escuchándolos. Olímpica Estéreo, se metió.
0: Un abrazo para el SXC513, Olímpica.
6: Cristian, buenas tardes. Bueno, ya casi tardes.
0: ¿Qué ha pasado, mi papá?
6: Reportando sintonía aquí por las calles de Villavo, laborando.
0: Esa es la vida de los ricos, hermano. Sigue escuchando Olímpica, la emisora del primer lugar de sintonía.

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1: Hágame un favor y sírvalo doble. Ya son las 11 de la mañana, 44 minutos. 11:44, escuchando Olímpica.
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0: Compadre, ¿usted ya ha practicado la bachata?
1: Un, dos, tres, pasito para arriba.
0: Un, dos, tres, pasito para arriba. No.
2: Toca hacer un video con los pases prohibidos de la bachata a los locutores.
3: Hablando
2: de
3: los prohibidos.
0: Farmeando odio, mano mío.
3: Oye, las que se llaman Aura, entonces hay que hacer.
2: ¿Farmeando qué?
0: Sí, farmeando qué.
3: Sí, porque se llama Aura.
0: Farmeando tocaya, diría.
3: Y farmeándome.
0: ¿Cómo vamos, mi querido?
3: Bien, bien, muy bien. Sol, solecito calentando sabroso, todo bello, todo ok. A darle de 12 a 5 con la gozadera de Vallenato 12-2. Y 2 a 5 con las tardes ganadoras de Olímpica. ¿Cómo les fue la mañana? ¿Qué tal estuvo? ¿Bien?
0: Papi, bien, excelente. Mirando los trancones que hay. Inclusive, a esta hora están reportando un caos total en la vía de la azotea cerca del hospital de Villavicencio. Tremendos trancones los que hay. Así que gane, ármese de paciencia, señor. Ármese de paciencia.
3: Y Olímpica, que vamos a tener buena música, full música, toda la tarde, todo el día, toda la gozadera de Olímpica. Estaré reportando cualquier novedad ahí
0: a través de nuestro WhatsApp. Bienvenidos.

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0: ponte a pensar, si nos ponemos con la peleadera, perdemos el tiempo, no nos consentimos. Entonces, ya. Yo escucho Olímpica 12 con 4 minutos. Hola, hola, gente oyente, ¿cómo están? Buenas tardes. Bienvenidísimos a los Vallenatos de Oro. De Olímpica, esta era la emisora que se metió. Yo escucho Vallenatos de Oro.
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0: Lo mejor del vallenato es Vallenatos de Oro de Olímpica Estéreo, la emisora que se metió. Buenas tardes a todos, saluditos. ¿Cómo están las direcciones y programaciones del viejo Matius? Freddy Luna, el costeño sabrosón. Comanda el Electro Voice de la emisora que más se oye. La dueña de la sintonía. La reina, la pechichona, la cuchicuchi, la consentida, la que te consiente. Olímpica Estéreo.
2: 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Freddy Luna.
0: ¿Y señor?
2: Una voz olímpica.
0: Soy tu voz olímpica. Alístate para buen vallenato. Alístate para que me dejes también el saludito. El reporte de sintonía diciéndome, Freddy, por acá costeño sabroso, mi hermano. Camellando, escuchando Olímpica Estéreo, suélteme ahí algo del cacique, suélteme algo de Rafa, suélteme algo de los inquietos del binomio, de los diablitos. O si es ella, hola Freddy, costeño, sabrosón, hermoso, salúdame, ya ando en tu sintonía, me encanta tu programa, me encantan los vallenatos, me encantas tú. Y yo, Wixona, ¿cómo así? Relaja el pony, my baby. Yo escucho Olímpica. Y como esta canción del cacique, así les digo yo.

hermosa, divina, talentosa, la gran Esmeralda Orozco. Se llama No Me Engañas. Al lado del gran, exquisito compositor Josué Rodríguez. Esta cancionzota. Otros le llaman Vamos, Vamos, Vamos. Al cuarto de las pasiones, vamos, vamos. Ya escucho Olímpica. Ya estoy leyendo los oyentes que van llegando. Buenas tardes, saluditos.

0: Escucha, escucha Olímpica.
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0: A los oyentes vallenatos que andan ahí de corazón. Guarda. Escuchando Olímpica Estéreo, Alcira Velázquez me dice, hola, Freddy. Ya en tu sintonía, escuchando Olímpica Estéreo. La emisora que se metió, Andrea Moreno, Sandrita Pestana, el viejo Jason Ego, María Inés Giraldo, Andrea Sánchez.
2: Y cuéntame.
0: ¿A quién más saludo? Hago famoso. Escuchando Vallenato a esta hora, al 321-514-1053. Me van levantando la mano o me van enviando ahí un acordeón. Escuchando Olímpica Estéreo, la emisora que se metió. Este es el ritmo que impone el vallenato, el vallenato. Yo escucho Olímpica Estéreo, la dueña de la sintonía. Yo escucho Olímpica, van llegando, deme segundito. Ya los hago famoso a través de Olímpica Estéreo. Ponme esa, la que digo, la de este es el ritmo que impone el vallenato, el vallenato.

0: prendió esta vaina. Se prendió esta jodida. Yo escucho Olímpica. Voy saludando a los oyentes. ¿A quién saludo? Adri, Henry Parra, Alice Guzmán, Edison Pérez. Escuchando Olímpica Estéreo. ¿Quién más va llegando? Maricel Torres, Mireya Bustos. ¿Cómo te va? Aprovechen, pues. Hola, Freddy, desde hace rato escuchando Olímpica Estéreo. Adri. Quinta, quinta, quinta, quinta, quinta. Después van a pedir coba o saludito. Hey, Freddy no me saludó. Lleguen de una. Como diría el cacique, la demora les perjudica. Daniel Salazar, Rita Jaspe. ¿Quién más? Van llegando y yo los voy leyendo.
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0: Uy, ¿quién
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0: Yo escucho Olímpica Estéreo. Claudia Cardeño en Acacías. Pam, pam, pam. Hola, Freddy, Lizette Romero. Ahí en las librerías, de parte de su amor, que la ama mucho. Sandrita. Adriana Gordillo. Oye, Xiomara. Tomasita. Mireya Bastos. Aquí dice Busto, mi corazón, ya te corrijo. Sandrita dice: yo escucho Olímpica.

se armó un mere que tengo una melodía. Hay un trancón que ni para adelante que ni para atrás, que son mejor dicho. Querido, que siempre están conmigo. En la finca Mangostinos, echando almuerzo. Dale, papi. Con un juguito de mango a esta hora. ¡Ay! Escuchando la Íntica. ¡Ay! ¡Chévere! ¡Qué parrandita! ¡Qué vacilón! Oye, Catecruz. Mujer bonita, que le encanta el vallenato. Yo escucho la Íntica. Voy a entregarles vallenato romántico para que sirvan. ¿Quién quiere cerveza? Me levantan la mano, por favor. Levantan la mano rápido. Tremendo tema. Dale, Rippy Play. Sírveme una fría ahí para mi querido. ¿Quién levantó la mano? Rita. El viejo Jason, pero usted está manejando mi llave. No, no pasa nada. Jamie, démele una fría ahí a mi querida Jamie, por favor, es tan amable. Esto se llama Lo que quieras de mí. Yo escucho la Íntica.

fiesta, un vacilón. Y saludar a la gente mía. Daniel Navarro, bienvenido, mi rey. Reiteramos que ahí en el sector de la azotea, cerca del hospital departamental,

0: voz.
1: Pero a mis hijos, ¿por qué?
0: Le llaman la voz morena del vallenato, el gran Silvio Brito. Y se llama así, a mis hijos, ¿por qué? A nosotros que nos castiguen, que nos pongan presos, caracha. Pero pelado no, ellos no tienen la culpa, venga. Yo escucho el Indica Estéreo. Evio Freddy, hazme famoso. El gran Rodríguez. ¿Cómo es su nombre, mi llave? Ahí escuchando Olímpica Estéreo. Jamie me dice, Freddy, ando por acá en Cofren y anda una congestión vial que ni te cuento. Me imagino. No sé, tira que jala que hay esa hora ahí. Escuchando Olímpica Estéreo, escuchando lo mejor del vallenato hasta las 2 de la tarde. Vamos con el duelo, el primer duelo de la tarde con Olímpica Estéreo. Sí.

0: Vallenato Nueva Ola. Se va a enfrentar el cuco del vallenato, Silvestre Dangón. Y el gran rey de la Nueva Ola, Khaled Morales. ¿Recuerdan que se nos fue un 24 de agosto? Bueno, hoy vamos a recordar sus canciones. A través de Olímpica Estéreo, la emisora que se metió. Duelo Vallenato a esta hora.
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0: Yo escucho Olímpica. Arranca el cuco del vallenato, arranca Silvestre Dangón.
3: Ay, ay, hombre.
0: Se llama Habla con ella. Dile que fue un impulso. Yo no quería besarla.

0: pasecito que me gusta, el que me encanta, mi querido Juan Mario, Juancho de la Espriella. En esta canción se jala un tremendo pase de acordeón que me pone a loquear, que me pone a beber, escuchando Olímpica, escuchando los Vallenatos de Oro. Yo escucho Olímpica. Más atrás,
1: Juancho.
0: Canción sota, a través de Olímpica Estéreo, la emisora que se metió. Ahí, suéltala.

Escucha Olímpica, del otro lado del ring está el gran Caleb Morales Troya, el rey de la nueva ola. Se llama ella, es mi todo. Solo basta mirarla un instante y sabe todo de mi vida. Sabe que la estoy queriendo. Ya escucho Olímpica, van votando, por favor.

0: participar al 321-514-1053, el WhatsApp de Olímpica. Freddy, mi voto por el cuco del vallenato Silvestre Dangón. Freddy, mi voto por el rey de la nueva ola, el gran Khaled Morales Troya.
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0: ¡Se metió! En Vallenatos de Oro, de Olímpica Estéreo, mucho gusto, vengo a cantarle. Aquí voy a las 4 o las 5 de la mañana cantando. Yo escucho Olímpica, la emisora que se metió. Voy por acá, buenas tardes, hola.
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0: Dile que sí, me deja secar para mi vida. Yo escucho Olímpica.
3: Olímpica Estéreo, buenas tardes.
0: Buenas tardes.
3: Khaled Morales.
0: Khaled Morales. Ella es mi todo. Comienzo, desenlace, mi fin. Yo escucho Olímpica.
3: Hola, Freddy.
0: Hola.
3: Escucho Olímpica en el barrio Marichal. La segunda.
0: Se llama Khaled Morales. Hola.
4: Yo escucho Olímpica, Freddy Luna.
0: Dime.
4: Silvestre.
0: Silvestre Dangón. Yo escucho Olímpica. Hola.
5: Obvio, Khaled.
0: Khaled Morales. A la mi corazón. Yo escucho Olímpica. Buenas.
3: Hola, buenas tardes.
0: Buenas tardes.
3: Desde Puerto Llera, la dos.
0: La dos.
3: Olímpica, buenas tardes.
0: Hola.
3: Freddy, ¿cómo está?
0: Bien.
3: La segunda.
0: La segunda. Yo escucho Olímpica Estéreo, buenas.
6: Yo escucho Olímpica Estéreo, Olímpica.
0: No, no se entendió, mi querida Yarelis, revisa ahí mi corazón de pelón. Hola. Hey,
6: buenas tardes, escuchando Vallenatos de Oro, uh-huh. Khaled Morales.
0: Khaled Morales, Troya. Listo, perfecto, yo escucho Olímpica, hola.
6: Freddy,
0: dime, mi vida.
6: Se metió, obviamente, Khaled Morales.
0: Khaled Morales, bueno, canten conmigo. ¿Quién se la sabe? Yo se la dedico a... ¿Ella sabe quién es? Yo escucho Olímpica.

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1: ¡Adiós!

0: ¿Cómo vamos con la programación? ¿Bien, no? ¿Bien escogiditas las canciones? ¿Bien seleccionadas? Yo creo que falta por ahí un Giancarlos, pero no Giancarlos binomio, sino Giancarlos en solitario cuando ya era el ave libre. No sé qué dicen ustedes. Que están ahí conectados, un dedo de amor. No tengo amor. Me pides luz. No soy la luz. La luz es la ENSA. Yo no soy la ENSA. Oh, y lo busqué hasta debajo de la hamaca. Oh, entrada sin salida. Vergüenza. O hay una que se llama Nubes Negras, ¿no? Tengo todo preparado y qué tal que no vuelvas. Año 2006, esa producción, si mal no estoy, del Ave Libre, Giancarlos Centeno. A mí me suena, no sé ustedes. Yo escucho Olímpica, la emisora que se metió. Porque yo pues me conecto con mis oyentes, ellos conmigo, a través del 321-514-1053, el WhatsApp de Olímpica. ¿Eso va? Me dice Freddy, suéltela. Déjela venir, algo de Yanka, ya tengo lista la fría en la mano. Porque hoy
1: se bebe.
0: Brujo, que si se bebe. Claro. Yo escucho Olímpica Estéreo. Entonces, ¿de qué vale? Soltamos esta, ¿no? Como diría el gran Don Francisco, ¿qué dice el público?

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0: Oñate, el jilguero de América, abre esta nueva hora con Olímpica. Se llama Los Adioses de mi Vida, clásicos del vallenato. 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
1: 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La una en punto.
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1: 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Ya estoy conectado en el TikTok. Saluditos allá. Por acá es olímpica.villavo y aquí estoy en Freddy Luna. ¿Cómo están? Buenas tardes, saluditos. Un abrazo. Hoy estoy de negro. Dice que el negro pega con todo. Van llegando, me van dejando su saludito, por favor. ¿Cómo están? ¿Cómo se topan? ¿Qué andan haciendo? ¿Qué vallenato desean escuchar? Me dicen también a través del TikTok. A ver si lo recargo de una antes de las 2 de la tarde, que cierran los vallenatos de oro y que llega la programación de las tardes ganadoras del jueves de Olímpica Estéreo. ¿Cómo están ustedes? ¿Desde dónde se conectan? ¿Qué andan haciendo? Aparte de escuchar Olímpica y de almorzar, me imagino yo. Algunos reposando el almuerzo, otros ya esperando la Buseguay, esperando el taxi para ir rumbo al turno de las 2 de la tarde, escuchando Olímpica Estéreo, escuchando lo mejor del vallenato. Yo escucho Olímpica.

emisora que se metió Olímpica Estadio y los Vallenatos del Mediodía. Rafa Orozco viene por ahí, la gente de Omar Geles. ¿Qué más desean escuchar? Recuérdame de Nelson Velázquez. Uy, vaya papaya. Desde España, escuchando Olímpica Estadio. Saluditos a Paola Castro, que me dice buenas tardes. Hola, yo escucho Olímpica. Gloria me dice, recuérdame donde tú estés. Hola, Loren Muñoz, saluditos desde Estados Unidos, escuchando Olímpica. Para la gran Jamie. Hola, Jamie, ¿cómo estás? Buena tarde. Saluditos, un abrazo. Voy a ir recargando sus canciones a través de TikTok, olímpica.villavo, a través del 321-514-1053, el WhatsApp de Olímpica Estéreo. Es jueves, con la sintonía de la emisora que más se oye y lo mejor del vallenato está aquí. De 12 a 12 se llama Vallenatos de Oro.

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Ya escucho Olímpica. Saludos en sintonía de la número uno Olímpica Estéreo, el gran Dairo. Está ahí en su móvil de la ambulancia, escuchando Olímpica. Dale, manito. Leonor Ardila, en Eriek, en Medellín de Lariari, Gloria, Leonil de López, Patricia Calderón, la gran Cami. Franci también dice, yo escucho Olímpica. Voy con ronda de saludos por acá en el TikTok, en el de la emisora y en el mío. Bueno, arrancamos. Hola, saludos desde Vista Hermosa Meta. Ahí está la gran Gina Díaz. Ruber está desde Granada Meta. Hola, Freddy, salúdeme a mis compañeras del hotel. El Gran Hotel en Acacías, escuchando Olímpica Estéreo. Listo, saluditos hasta allá, un abrazo, escuchando Olímpica Estéreo. Hola, Freddy, salúdame a Nicole Forero, en la vereda La Cecilia, escuchando Olímpica Estéreo. Van dejando el saludito y los voy leyendo. Hola, Freddy, saludos desde San Gil, Santander, escuchando Olímpica Estéreo Villavicencio. Hey, saludos para mi reina hermosa Alexandra Caicedo, dice por acá. Alemanito, ustedes envían, yo voy leyendo. Con Olímpica Estéreo, full sintonía en la ruta escolar, el viejo Ever. Dale, hermano. Muchas gracias, papá, por la buena sintonía de los vallenatos de oro en el mediodía desde Juerdes. Yo escucho Olímpica, voy hasta las 2 con vallenatos. Luego de las 2 de la tarde nos montamos en las tardes ganadoras de Olímpica Estéreo en toda la gozadera del Juernes, ya buscando un nuevo fin de semana de este mes de agosto. Yo escucho Olímpica Estéreo, la emisora que se metió. ¿Quién más? Hola, Freddy, saludos desde Pereira. Extrañando a mi amada Villavicencio. Hola, Freddy, saludos. Steven Orozco desde Washington, Estados Unidos. Para la Tóxica 044. ¡Herda! Desde Acacías, Meta, escuchando Olímpica Estéreo. Listo, saludos hasta allá. ¿A quién más? Hey, Freddy, escuchando Olímpica Estéreo. El gran Freddy Páez. Dale, mi hermanito, ya me pidieron y me recargaron los chiches del vallenato y también los inquietos. Ya voy con ellos. Hola, yo escucho Olímpica. Ahí está Luchito Camacho en autogrúas, escuchando Olímpica Estéreo. Steven Orozco, muchas gracias, papito. Dice, saludos de Yakima, en Washington, Estados Unidos. Yo escucho Olímpica Estéreo. Otra de las canciones que me recargaron en el TikTok es esta de Los Inquietos del Vallenato, se llama Recuérdame. Yo escucho Olímpica.

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1: Gracias, papá Dios, por tanto. Gracias al dueño del apartamento azul, el señor Jesucristo. Se llama La Familia que Soñé. 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
1: La sintonía está regada y eso me gusta. Cumaral tiene la sintonía. Freddy Arce. En Yopal Casanare está el viejo Diego. Oye, Dieguito, mi hermano. Escuchando Olímpica Estéreo. Los oyentes a través de www.olimpicaestereo.com.co, la señal en internet. Los que andan a través de la app Olímpica, saluditos. Muchas gracias. Son los mejores oyentes del mundo mundial, los olimpiquistas de corazón. Ando revisando también a los oyentes, ya les dejé estado. Para que se reporten ahí donde escuchan Olímpica, donde se metió Olímpica, cómo va su día, si les ha rendido, qué tal estuvo ese almuerzo. 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
1: Los reporteros Olímpica con noticias internacionales esta vez. Me preguntaba hace poco un oyente de movimiento telúrico en Perú. Sí, así es. La tierra sigue moviéndose en todo el mundo. Para confirmar por acá y revisar entonces evento sísmico internacional, el boletín muestra que hacia la 1 de la tarde, hace 35 minutos, tembló en Perú con una magnitud de 7.2. Uf, todos son de 7, ¿no? Dios bendito, qué agosto. La vaina es uno saber dónde va a tocar ahora, porque eso ha sido de aquel lado del mundo, de este lado del mundo, aquí cerquita, luego más lejos, estuvo en Japón, en Indonesia. Dios mío bendito. Yo escucho Olímpica de 7.2, profundidad de 67 kilómetros en Upaguacho, en Perú. Es el reporte que se da a nivel internacional. Y también se habla y se muestra del colapso de una mina de oro en África, donde las imágenes muestran muchas personas sepultadas. Ya son más de 100 personas muertas en esta tragedia. ¡Ay, Dios! 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

0: 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Yo escucho Olímpica, la emisora que se metió la alarma. Eso, apague esa vaina. Baby, en Rusia también, ¿se acuerda el temblor de 8.8? Claro, ya es noticia nacional, ya estaba revisando por aquí. Vamos a ver, acá está la noticia que ya reportan y lo que acabé de dar. El temblor de 7.2 fue en el sur de Perú, hoy día jueves a la 1 de la tarde. Todos son de 7, ¿no? De 7 para arriba, 7 y pico. Bueno, el de España, que fue un poquito más suave, pero también hizo daños, que fue de 5 o 6, si mal no estoy. El Centro Sismológico Nacional de Perú reportó un evento sísmico de 7.2. Hoy, 20 de agosto, de acuerdo con la información técnica del organismo, el temblor se produjo exactamente a la 1 de la tarde. El epicentro se localizó a 35 kilómetros de Coracora, provincia de Paranicochas, en el departamento de Ayacucho, Perú. Ay, Dios bendito, se sigue moviendo la tierra. 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Ahí estamos pendientes y atentos. Lo que van reportando los oyentes. También en un ratico hablamos de la Selección Colombia, que ya se confirmaron los partidos para la fecha FIFA, que va a haber en el mes de septiembre. Con Olímpica, serán 3 partidos, normalmente eran 2, ahora van a ser 3. Ah, bueno, es que hay uno, a ver. Uno en septiembre y de ahí se saltan hasta octubre. Ah, finalizando en este caso septiembre, 26, 2 de octubre y el 6 de octubre. Yo escucho Olímpica, la emisora que se metió sería México, Paraguay y Perú. Con más canciones, Los Chiches del Vallenato, otra de las canciones que me recargaron en TikTok, se llama Tierra Mala de Los Chiches del Vallenato. Yo escucho Olímpica. ¿Qué estás haciendo?
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1: Yo escucho Olímpica, una de Olímpica, 56 minutos, una 56. Yo escucho Olímpica, ya vengo con las tardes ganadoras de Olímpica Estéreo.
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0: 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Hola, Villavicencio, Orinoquía, ¿cómo están? Buenas tardes.
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0: ¡A mí me escuchas lunes a viernes! En la mañana con el gallito madrugador de 5 a 6 y luego un rato con temprano es más bacano. Vuelvo contigo con los vallenatos lunes a jueves. Y luego continúo contigo de 2 a 5 con la gozadera. Los domingos estoy en la mañana con la rocula olímpica. En la emisora que se metió, yo escucho olímpica. Buenas tardes, la dirección y programaciones del viejo Matius. Aquí estoy yo.
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0: ¿Quién?
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0: El propio.
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0: metí en tu radio, en tu casa, en el negocio, en la oficina, en el chuzo, en el local, allá en la casa, en la finca, en la hacienda. Donde quiera que vaya con la sintonía de Olímpica en España, en Estados Unidos, en Venezuela, chamo. Escuchando Olímpica Estéreo. ¿Cómo están ustedes? Me van enviando su saludo, por favor. Los quiero y los deseo escuchar. A través del 321-514-1053 me envían nota de voz que diga...
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0: Yo en las tardes la que siempre escucho es Olímpica Estéreo. Y el costeño sabrosón se metió de una. Y si es él, también me va a decir...
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0: ¡Se metió! Hágale, solo nota de voz de una. ¡Ay, mi Freddy! Yo en las tardes la que siempre escucho es Olímpica. Y a usted, mi hermano, con ese vacilón de la tarde. Y llega ella. ¡Hola, Freddy! Por acá, mi corazón. Yo siempre escucho Olímpica. Soy olimpiquista de corazón. Y no por presión. Yo escucho Olímpica.

0: Indica de Millano. Siempre es un gusto escuchar al maestro Luis Silva. Yo escucho Olímpica, la emisora que se metió Olímpica Estéreo. Los oyentes están ya por acá conectados y reportándome. Recuerde que es con nota de voz, mis queridos oyentes. Hola, Freddy, yo en las tardes y la que siempre escucho es Olímpica Estéreo.
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0: Ahí lo acaban de escuchar al viejo Richie. En nota de voz, todo, todito, todo. Lo que necesite un servicio social, algún reporte de novedad como reportero Olímpica, o simplemente para reportar la sintonía y decirme nota de voz.
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0: Así tal.

0: Yo, en las tardes, la que siempre escucho es Olímpica Estéreo. Eso sí es ella. Si es él, también me va a decir lo mismo.
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0: ¿Y en dónde se ubica, no? Hey, Bio Freddy, yo en las tardes, la que siempre escucho es Olímpica. Aquí en el municipio Tales. Sintonía bárbara, vio. Hola, Bio Freddy, buenas tardes. Por acá en el municipio de Acacia, Granada, Puerto López, Cumaral. Anda calentando, pero bello. Ando por acá en el negocio. Yo me dedico a la venta de ropa, me dedico a la venta de calzado. Ando por acá en el negocio de celulares, escuchando Olímpica. Hey, Bio Freddy, por acá en la barbería, vacilándome la vida con Olímpica Estéreo. Yo escucho Olímpica, la emisora que se escucha por pasión y no por presión. Luego llega otro Freddy Luna, costeño sabrosón. Por acá ya en el restaurante, nos fue bien, gracias a Dios. Estamos en el barrio Tales, ya casito a cerrar, escuchando Olímpica Estéreo. Saludos aquí a todo el combate. Y yo, hágale. Luego llega el Olímpico conductor de amarillito de Buseguay, viejo Freddy, por acá, llevando alegría en mi móvil con Olímpica Estéreo. Estoy por tal lado, escuchando la number one. Luego llega otro oyente. ¡Hey, viejo Freddy! Por acá en la barbería, cortando cabello, motilando que da miedo. Y escuchando Olímpica Estéreo. Otro por allá en la finca. Hola, Freddy. Por acá en la finca, no sé qué, debajo de un palo de mango. Sabroso, relajado, como media libra de carne pa' 15. Más positivo que soldado en la vida, escuchando Olímpica Estéreo. Yo escucho Olímpica. Luego llega otro oyente. En este caso, me gustaría también escuchar los oyentes de las diferentes clínicas de la ciudad, en el departamental. Por acá en la zona de enfermería, escuchando Olímpica Estéreo. Hola, Freddy, por acá camellando el guarda de seguridad Tales. 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Es la emisora del pueblo. Olímpica, más del pueblo que el Sisben. Yo escucho Olímpica, ahora se llama Rui. 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Salsita rosa. 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

0: se está acabando agosto. Y ya saben qué pasa cuando se acaba agosto. ¿Alguien me puede decir qué pasa en 11 días exactamente? Cuando suena de fondo Banda Parranda. Ustedes se imaginan de esos eventos que siempre hacemos a final de año, bien sea septiembre, octubre, noviembre, porque ya en diciembre arrancamos con gallinadas y tal. Con Olímpica estaremos con Banda Parranda, música de esta sabrosa, música tropical, música navideña, carranguita y popular. A mí me suena, no sé ustedes, me pueden decir ya a través del 361-514-1053. El WhatsApp de Olímpica Estéreo, yo escucho Olímpica. ¿Qué pasa en 11 días? Si lo saben,
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0: 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El lunes a las 12 de la noche. 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
0: Téngalo.
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0: ¡Olímpica! Les voy a dejar la canción completita porque ya está sonando la flauta y planillado Banda Parranda para venir a Villavicencio con Olímpica Estéreo y entregarles tremendo show a los oyentes. Les voy a entregar la canción y usted me dice, Freddy, ¿ese va a ser el grupo? ¡Wow! Banda Parranda, claro. Yo me apunto. No sé cuándo es ni dónde va a ser, pero desde ya apúnteme. 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Vaya sabor. Con Olímpica, la emisora que se metió. Ay, que tus manes tienen. ¿Se acuerdan de Cangrejito Playero?

0: Ustedes se imaginan, se pintan allá con esa música sabrosa de banda parranda y luego... ¡Uy! ¡Ay! Bailando carranguita.
1: Es amor.
0: ¡Ay, aló! ¡Uy! Con Olímpica Estéreo. No sé, piénsalo.

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0: ¡Oh!

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1: Las 12 Olímpica, 45 minutos, 2:45. 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

0: Ya casito estamos ahí tocando la puerta del viernes, mi querida Angélica María, la que resuelve. Con Angélica María hicimos felices a muchos oyentes entregando money en este mes de agosto. 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
0: Fuertes de Olímpica Estéreo, la emisora que se metió Olímpica. 3:01. Arrancamos una nueva hora. Ando también, ¿saben qué? Agregando oyentes. Si desea que lo agregue, se vienen cosas, ya vienen los bre. Se viene toda la gozadera de Olímpica Estéreo. Y usted debe estar agregada o agregado, mi querida, mi querido oyente olimpiquista que anda en la sintonía. Entonces me dice, me indica. Hola, Freddy Luna, buenas tardes. Agrégueme, por favor, al WhatsApp de Olímpica. Para estar enterado, estar enterada de la movida de Olímpica en lo que resta de este 2026. ¿Qué se viene para septiembre? ¿Qué se viene para octubre, noviembre y diciembre? Yo escucho Olímpica Estéreo. Hágalo y yo lo voy agregando. Me regala su nombre de una vez, nombre y el apellido y yo lo agrego. Con todo el gusto. 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Vamos a revisar en esta hora también las redes sociales para contarles qué van a encontrar hoy. Ya se están conociendo las imágenes, primeras imágenes del duro sismo que se presentó sobre la 1:00 p.m. en el norte de Perú. Vamos a actualizar por acá, le damos actualization. Y sí, ya son muchas las páginas también que estaban mostrando imágenes del sismo de 7.2 que sacudió hoy al Perú. 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

0: viene Camino Más, música de mi llano, música de nuestro llano, en la que te pone de todo Olímpica Estéreo, pasando por todos los artistas y todos los géneros.
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0: Porque me pone. Tú escuchas en las tardes ganadoras, en la que te pone de todo Olímpica. Ya tengo la pregunta del día.

0: vamos con el saludo. Qué pena, my people. Yo escucho Olímpica, hola.
1: Yo en las tardes la que siempre escucho es Olímpica desde el Pacandén.
0: Eso me encanta. Ahí está la sintonía de Adelina. Adelina. Ella me mandó a decir. Yo escucho Olímpica.
2: Olímpica, buenas tardes.
0: Aquí buenas tardes.
2: Escuchándolos como todos los días. Desde Pensilvania.
0: Ah, bueno.
2: Un dedico ahí que me complazca, un solo corazón, gracias.
0: Dale mi vida bella en Pensilvania, en los Estados Unidos. Escuchando Olímpica Star. Yo escucho Olímpica. Hola, Bio Freddy, escuchando Olímpica. William Noreña. Escuchando Olímpica Estéreo, agrégueme. Dale, mi hermanito, ya te agrego con todo el gusto del mundo mundial. Eso va. La pregunta del día es la siguiente, mi querido oyente que anda en la sintonía, mi querida y estimada olimpiquista. Me envían nota de voz. ¿Qué tipo de jefe prefiere? ¿Mujer o hombre? ¿Hombre o mujer? ¿Y por qué? ¿Y por qué? ¿Por qué? Usted me dice, no. Bueno, la pregunta, mi querido Freddy Luna, costeño sabrosón. Me encanta más trabajar con jefe mujer, porque esto, aquello, tal. No, me encanta trabajar más con un jefe caballero, un hombre, que nos entendemos ahí, llevamos esto, aquello, tal, tal, pim, pam, pum, tal. 321-514-1053. Vaya votando y los resultados los conocemos mañana en temprano. Es más bacano a las 6 de la mañana. 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
4: ¿Guanabanazo? ¿Y eso con qué se come y a qué hora?
5: ¿Quieren hacerme el favor de explicarme?
0: Sí, claro.
6: Sí, claro.
7: Guanabanazo, dícese de un tema que causó furor hace muchos años. Y ahora solo suena en Olímpica Estéreo.
5: ¿Estás de acuerdo?
8: De acuerdo.
5: Perfecto.
3: Un guanabanazo.
0: Yo también estoy de acuerdo, así que démosle play. ¿Cuál es el guanabanazo? ¿Cuál me tiene ahí?
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0: Esta vendría siendo la segunda versión, tiene tres. La primera, que fue una maqueta, se filtró, salió del estudio de grabación con las voces no muy bien logradas, pues las maquetas para dejar más o menos montada la canción cómo iba a quedar en el 2004. El sonido también no es muy bueno. La canción se pegó, sonaba aquí y allá y tocó sacarla. Esta, que es la maqueta, y la que acaba de sonar, la hace Junior Santiago y el gran Jean Carlos, que hacían parte del binomio. Luego, cuando ya se grabó el video, ya Junior había salido de la agrupación y estaba Alejandro Palacios. Por eso en el video sale Alejandro Palacios, y ya con esa serían tres versiones de esta canción. Esta es la primera que yo conocí, mis bebetas.
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0: A punto de salir del colegio.
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0: Y llegaba un amigo con Bluetooth, con infrarrojo. Pásame la canción esa de que está de moda, la del binomio. Y era esta.
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0: Y pues también la que dedicaba a uno, ¿no?
1: Aquí tienes.
0: Es muy diferente el sonido, la

0: Ahí pues el gran Giancarlo Centeno estaba un poco más ronco. Y el que le ayudaba en las subidas era el gran Junior Santiago, que tienen un poquito ahí de color de voz. Si no sabías, supiste, sabételo. Te lo contó primero Freddy Luna. 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También me sé la historia de la canción de Niña Bonita, del gran Richard. 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
0: Tarde sabrosa con un bello sol, un sol radiante en la linda puerta del llano, para destapar una fría, para decir...
2: ¡Hoy se bebe!
0: Para que le rinda el turno, escuchando Olímpica Estéreo luego del trabajo, si va a salir y si va a buscar una fría. Escuchando Olímpica Estéreo, yo escucho Olímpica. Aquí está Jimmy Gutiérrez, el

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0: canción, cómo le ha ido de bien y se mantiene en el gusto en la programación de los oyentes. Se llama El Beneficio de la Duda. Yo escucho la Indica, música regional mexicana, así le llaman a este género, el regional mexicano, carnal, sonando en Olímpica Estéreo. Yo escucho Olímpica, la emisora que se metió. Se viene un nuevo fin de semana. Me imagino el plancito de la familia de ir a elevar cometas con sus chiquitines, con los pequeños de la casa este fin de semana. Ojalá pues que haya un buen clima, que haga clima excelente, así como hoy. Sol, solecito, para ir a volar cometas, que no se pierda esa tradición también. No volverán los tiempos de la cometa. Yo escucho Olímpica. ¿Qué consigue hoy? Si vaya a través de arroba Olímpica Villavo, nuestro Instagram. Está la reflexión olímpica de DJ Happy. La reflexión de hoy se llama El peso de las palabras. Están las imágenes en video del camión con ayudas humanitarias que iba para Buenaventura, que fue saqueado. Hombre, eso no está bien. ¡Hagan eso, hombre! Yo escucho Olímpica y también ya se conocen imágenes de lo que ha sido el fuerte terremoto de 7.2 hoy a la 1 de la tarde en el Perú. 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Recuerde seguirnos. Si anda por redes sociales, búsquenos. Arroba Olímpica Villavo, nuestro Instagram. Si anda por TikTok, Olímpica.Villavo. Si anda por Facebook, Olímpica Estéreo Villavo, nuestro fanpage. Si quiere verme y conocerme y seguirme a mí, que es gratis, arroba Freddy Luna. No Freddy, no. Freddy Luna.
1: ¡Freddy Luna!
0: El mismo.

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1: Las 3 de Olímpica con 45 minutos, 3:45. 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
3: Son las 3 de Olímpica con 49 minutos, 3:49. 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
14: Un total de 1.800 estudiantes del Meta han recibido apoyo a través del Fondo de Educación Superior de la Gobernación del Meta, que durante la actual administración ha destinado más de 8.000 millones a través de 13 convenios. Esta estrategia financia por primera vez programas de educación para el trabajo y el ciclo complementario de las escuelas normalistas, abriendo nuevas oportunidades para los metenses. La Gobernación del Meta asignó 495 subsidios de 39 millones millones cada uno para facilitar la compra de vivienda nueva y aún quedan 305 apoyos disponibles. Linda Guzmán, secretaria de Vivienda del Meta, habló de los requisitos para postularse.
8: 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Porque una mamá que se gane el mínimo, otro hijo que se gane el mínimo, son 4 o 5 millones de pesos. A ellos dos el banco les hace el crédito. Entonces tenemos la capacidad financiera para apalancar el crédito.
14: Las familias interesadas podrán postularse hasta el 15 de diciembre de 2026, siempre que cumplan los requisitos establecidos. 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

Se nos murió el amor, Giovanni Ayala. Así es que se canta. Y se fue así. Revisando el mundo deportivo, se habla de la Selección Colombia. Ya confirmó los partidos amistosos para el mes de septiembre y octubre. Va a ser cerrando septiembre y comenzando el mes de octubre. Los partidos van a ser tres. Atención, ya estos son amistosos. Arranca, pues, como dirían por ahí algunos otros, la pretemporada. Arranca los partidos amistosos para alistarse lo que se viene en torneos 2027, 2028, mundial de... en fin. Colombia contra México, sábado 26 de septiembre. El horario está por definirse. Será en Baltimore, en los Estados Unidos. Luego el viernes 2 de octubre enfrenta a Paraguay a las 7 de la noche, hora colombiana, en Harrison, Estados Unidos. Y un partido más, siempre son dos, esta vez son tres. El martes 6 de octubre a las 6:45 de la tarde noche en Miami, en los Estados Unidos. Ahí están los tres partidos en la fecha FIFA de la selección colombiana masculina de mayores. A ver si prueba nuevos jugadores. De pronto este pelado Camilo Durán, si vuelve también el otro Durán, si se le da por probar chicos que fueron campeones con la sub-20. En fin, vamos a ver qué hace, qué movida tiene Néstor Lorenzo para estos partidos para el mes de septiembre y octubre. Yo escucho Olímpica, la emisora que se metió 4:10 en las tardes ganadoras.

El odontólogo del vallenato, el gran Fabián Corrales. Sonando en Olímpica Estéreo. Te ponemos de todo, viene por ahí Johnny Rivera, Ricarena, más vallenato con Alex Manga, el gran Maluma Baby, Silvestre Dangón, Jason Jiménez y más. En la programación de las tardes ganadoras. Y luego de las 5 está de regreso a casa. Ya mañana llega el fin de semana, llegará Tome pa' que chupe. El día sábado conteo de 20 latinas, domingo en la mañana estoy contigo para entregarte la programación de la Rocola Olímpica con la emisora que se metió. Y va avanzando lo que queda de este mes de agosto y ya llegarán los bre con Olímpica Estéreo. Yo escucho Olímpica. Voy a saludar a los oyentes que andan a través.

Desde www.olimpicaestereo.com.co voy a saludar también a los oyentes que andan conectados a través de la app Olímpica, diciendo yo escucho Olímpica. A ellos saludos y un abrazo. Y ando por acá conectado en el 321-514-1053. Pendiente de cualquier novedad que me quieran enviar, lo que esté pasando en la ciudad, voy con ustedes a través de las redes sociales. El sol que se hizo, apenas unas 4:20. ¿Será que hay amague? No creo. Yo escucho Olímpica, soleado está el día, la tarde del jueves en Olímpica Estéreo. Yo escucho Olímpica, ya casi llega el fin de semana y entra la depre, la de prender.

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0: Alex Manga y los Diablitos del Vallenato. Sabroso un vallenato a esta hora. Y más de los clásicos de esos románticos. Yo escucho Olímpica, tengo reportes.
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0: Vamos a la calle a ver qué es lo que está pasando y en dónde está pasando. Lo cuentan los oyentes al 321-514-1053. El WhatsApp de Olímpica, yo escucho Olímpica. Con las buenas tardes.
2: Hola, Freddy Luna, buenas tardes.
0: Buenas tardes, mi bro.
2: No te mento, trancones por la avenida 40 y subiendo el subnivel de Llano Centro. Adelantico del subnivel, unos metros adelante, se le estalló una llanta a una grúa de la Alborada y ahí de para atrás tiene eso, yendo ahí vacía. Ahí al subnivel hay un trancón tremendo.
0: Listo, mi hermano, el reporte sector de la avenida 40 al subnivel de Llano Centro, tremendo trancón. Aparte del que se arma en un ratico y que ya se está armando. Ya aquí el sector de la emisora, luego de las 4 de la tarde, aumenta la cantidad de vehículos que transitan y que se va armando también el tranconcito aquel. Yo escucho Olímpica y bueno, y también vi que sobre el sector de la 40, pues ya están trabajando, ¿no? Están colocando el cambio de alumbrado público para que esta Alameda y este sector de la avenida 40 quede bien alumbrado, moderno, bonito, atractivo, llamativo. Yo escucho Olímpica, la emisora que se metió luego de las 5 de la tarde. Está de regreso a casa para que estén pendientes y reportando toda la movilidad al 321-514-1053.
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1: Son las 4:47 minutos, 4:47. Ya viene de regreso a casa con Olímpica en el jueves.
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3: 5 de la tarde en punto, de regreso a casa con Olímpica Estéreo. Me contaron de Trancón ahí en la zona de la 40, muchachos, y es que están haciendo el cambio de las luces, ¿no?
4: Sí, le canto la zona que pasa en la
3: 40. Ajá, cuéntela.
4: Aquí cerquita están los agentes de tránsito haciendo un pequeño retén ahí ahora.
3: Guardando caja. Ajá, sí. Ajá.
4: Siga. Segundo, están organizando lo de la luz. Ajá. Tercero, alguien se quedó varado aquí en el
3: Villaceno.
4: Sí,
3: ese fue el que reportaron ahorita, una grúa.
4: Muy bonito. Ay,
3: ¿se acuerda de ayer el compañero que le dije que una maquinaria esta amarilla se varó? Hoy se espichó, creo que fue una grúa esta la que estaba colocando alborada.
4: Sí, pero yo, además no, de eso, ¿cuándo? En particular, en todas las subiditas, o sea, saliendo el subnivel, en todas las salidas. Papi, yeah. Usted viene.
3: Descansado, no, el salado no descansa, ¿no?
4: No, como para uno venirse en carro, yo no hubiera llegado. Uy, yo decía.
3: No.
4: Si en la moto la pensé, yo dije, voy a llegar tarde.
3: Vea usted. No, penita, 5 en punto. Mi querido Andrés Cardona, ¿cómo está usted? ¿Cómo me le ha ido?
5: Saludos. Freddy, buenas tardes.
3: Saludos,
5: a todos nuestros oyentes. ¿Quién es?
3: Compañere.
5: ¿Quién?
3: No, no, acá ahorita, mira. Ahorita revisa aquí porque yo no puedo.
5: Son amigos de usted.
3: No puedo dejarle.
5: No. Vienen de otro lado. Vienen de otro lado a reclamar boletas.
3: ¡Qué cariño! Yo escucho Olímpica 5 en punto. Ahí llegan daticos, mis queridos muchachos, para que revisen de lo que está pasando a esta hora en la ciudad. Al 321-514-1053, el WhatsApp de Olímpica. Va hasta las 8 y se llama De Regreso a Casa con Olímpica Estéreo.

0: Si van llegando a la ciudad de Villavicencio, me recuerda el pico y placa, caballero, porque ya, a partir de ese momento y hasta las 8 de la noche.
1: Ya usted lo dijo todo.
2: Ah, pero no dije los números.
1: Placas terminadas en 1 y 2. Estos tienen restricción el día de hoy en Villavicencio. Vehículos particulares no pueden ingresar al sector del polígono que delimita la restricción del pico y placa en Villavicencio. Se están preguntando cuál es ese polígono. Los que aún no lo conocen, ahí en nuestra cuenta de Instagram lo buscan, lo encuentran. Y ahí está el pico y placa para que ustedes estén al día de lo que tienen o por donde no pueden ingresar a la restricción del pico y placa. Recordamos, hoy nuevamente tienen restricción las placas 1 y 2, como todos los jueves 1 y 2 hasta las 8 de la noche. Recordemos los horarios siempre de lunes a viernes de 6:30 a 9:30 de la mañana, y nuevamente se activa a las 5 de la tarde hasta las 8 de la noche el pico y placa en Villavicencio.
0: Señor, si supo lo que pasó en Perú hoy.
1: Un sismo, ¿no?
0: Sí, 7.2.
1: Sí,
0: sacude el sur de Perú.
1: Creo que fue 120 kilómetros de profundidad. Fue un poco menos superficial que el que ocurrió el pasado 10 de agosto aquí en Colombia. Pero de todas maneras, el susto para la gente en el Perú, en el sector del Perú donde tembló. Afortunadamente no, o hasta el momento
0: no fue tan grave, como
1: no se habla de tanta gravedad como aquí en Colombia, pero sí se llevaron el susto en Perú durante el día de hoy, que tembló de 7.2, una profundidad de 120 kilómetros, y pues las autoridades o los medios de comunicación hablan que hasta el momento no hay víctimas o algo que lamentar.
0: Bueno, esperemos a ver. Saludos a los hermanos peruanos. Están pasando un momento complicado, sabemos lo que se siente, compadre. Este mes ha estado como movidito, mano. Porque no solamente fue en Colombia, Indonesia también lo sufrió, España. Hay una cantidad de países. No es que ahí dejó de temblar, no, está temblando en otro lado. Así que póngase las pilas, papá. Cualquier eventualidad, te estamos informando en este regreso a casa.
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1: Un investigador de la policía le dijo: jefe, no podemos seguir investigando a ese vendedor.
2: Dijo: ¿pero por qué?
1: Dijo: no, en 3 horas que llevamos en el interrogatorio no le hemos podido sacar nada. Nada, nada, nada. Pero en cambio, mire, ya nos vendió 3 neveras, 2 televisores, 1 licuadora, una...
0: Paisa tenía que ser. 5:20, que es el Juni en el regreso a casa.
1: Un vigilante nuevo, trabajando en una empresa de vigilancia nuevecitico. Entonces el jefe fue a pasarle revista temprano por la mañana. El jefe de vigilantes y güey le pasó revista. Dijo: ¿cómo le fue en el turno de anoche, Pérez? Dijo: no, jefe, muy mal. Muy mal, dijo: ¿verdad? ¿Y esa vaina, alguna novedad? Dijo: sí, tuve pesadillas y me despertaba sobre...

0: de la tarde, 26 minutos en este de regreso a casa a través de Olímpica. Las novedades, todo lo ustedes se lo van enviando a través del WhatsApp Olímpica, contándonos cómo va la movilidad de Villavicencio, diferentes sectores que presentan congestiones, y ustedes nos lo van informando a través del 321-514-1053 en esta tarde de jueves en de regreso a casa con Olímpica.
1: Olimpia Amarillito, dejen el reporte, nos cuentan cómo está la movilidad, si hay algún trancón. Muy seguramente sí, la gente que va vía Puerto López, a esta hora por lo general se pone fea la cosa, ¿no? Los que vienen también por toda la 40, tengan paciencia, por favor. Además, no sé si todavía alguien que vaya pasando por el sector nos informe si están haciendo el puesto de control sobre la avenida 40. Ahí un poquito adelante del Viva. Nos dejan el reporte al 321-514-1053. Mientras, nos vamos a las redes sociales de arroba Olímpica Villavo porque tenemos pregunta del día.
0: Señores, las historias, siempre todos los días ponemos una pregunta, la pregunta del día. ¿Qué tipo de jefe prefiere?
1: Hay dos opciones. ¿Sí? ¿Mujer
0: o hombre?
1: ¿Usted qué prefiere?
0: Es que...
1: no sea políticamente correcto.
0: Yo prefiero el hombre.
1: Igual. No, por mal, me ha tocado jefa así. Ay, papi. Una que peleaba con el marido y llegaba a desquitársela con los locutores. Y yo, vea. Salía y que ustedes son los alcahuetas. Y yo, sí, pero no tiene que decirnos nada a nosotros. Dígale a su marido. ¿Ah? ¿No le pasó?
0: La verdad, yo he trabajado con una sola mujer y no me fue muy bien. Entonces, por eso es que digo que...
1: Igual, pero esta es opinión de nosotros. Sí, ¿ustedes qué opinan? ¿Qué tipo de jefe prefiere? ¿Mujer o hombre? ¿Cómo ha sido su experiencia? Váyanse ya a nuestro Instagram, arroba Olímpica Villavo, y dejen su voto. ¿Cómo va la votación hasta el momento?
0: Pues imagínense, va ganando mujer.
1: ¿Prefiere trabajar como?
0: Sí, ¿qué tipo de jefe prefieren? ¿Mujer u hombre? Pues mujer...
1: ¿Cuánto lleva?
0: 51%.
1: Ah, pero está ahí ceñido.
0: Y hombre, 49%.
1: Ay, yo no sé, es que uno de hombres más... Usted de hombre, el jefe lo puede regañar, vaciarlo y...
0: O sea, usted le puede meter un manazo, pero...
1: Sí.
0: Uno, una mujer, ¿cómo?
1: ¿Cómo? ¿Cómo se defiende?
0: No, exactamente. Aquí no somos así.
1: Jamás lo hemos hecho. Jamás, ni hay video jamás, que lo pruebe. Ni lo volveremos a hacer. Si sabe ya la respuesta, por favor, déjenos su comentario en nuestro sexado de Instagram, arroba Olímpica Villavo. Estamos de regreso a casa.

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2: Y un señor tenía un carro viejísimo, pero viejísimo, era un perol, oiga. Y le dice el amigo: oiga, este carro no tiene velocímetro. Y yo: no lo necesito. No lo necesito. ¿Cómo no lo necesito? Dijo: no, porque cuando voy a 35 kilómetros por hora, traquetea el exhausto. Dijo: ya. Dijo: luego empieza a traquetear la ventanilla, es señal de que voy a 50 por hora. Dijo: vea usted. Dijo: a los 70 kilómetros por hora traquetea el motor.
1: Opa.
2: Dijo: bueno, y de ahí para arriba. Dijo: no, de ahí para arriba el que traquetea soy yo.
1: Dúdelo. Aquí es el humor, aquí es el Juni.
2: Un veterinario fue al médico porque se enfermó. Ellos también se enferman, los médicos veterinarios también se enferman. Entonces este fue a donde el doctor, ¿sí? Donde fue allá donde el doctor. Entonces el señor fue allá y... y el médico empezó a preguntarle cosas. Entonces dijo el veterinario, dijo: pere, pare, doctor, no me pregunte tantas cosas. Yo qué falta de profesionalismo en los médicos de la gente, ¿no? Preguntan y preguntan. Mire, yo soy veterinario, yo a mis pacientes no les pregunto nada, y los atiendo, los formulo y los curo. Entonces le dijo el médico: bueno, si quiere lo formulo, y si en 15 días no mejora, pues lo sacrificamos.
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1: 5:47. 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
0: La reflexión olímpica siempre a esta hora con Olímpica Estéreo, el de regreso a casa con DJ Happy, el peso de las palabras.
2: Las palabras tienen peso. Las palabras tienen poder. Las palabras tienen memoria. Usted con una sola frase puede levantar el ánimo de alguien que está a punto de rendirse. Con una palabra, usted puede terminar de sepultar las ilusiones de aquella persona. A veces nosotros somos muy ligeros al hablar. Lanzamos comentarios hirientes y lo hacemos disfrazados de sinceridad. Una palabra dicha a la ligera es como un clavo en una pared. Aunque lo saques y pida perdón, la marca queda. Por eso hoy, antes de hablar, realiza tres preguntas. Hazte tres preguntas. ¿Es verdad lo que voy a decir? ¿Es necesario que lo diga? ¿Va a edificar a quien me escucha? Mi amiga, mi amigo, si no suma, es mejor regalar un silencio constructivo. Las palabras construyen o destruyen. Con lo que tú dices, puedes levantar o puedes hundir. Que Dios te bendiga inmensamente y que tengas un hermoso día, agarrado de la bendición de Dios. Recuerda que Dios es bueno. Dios es grande.
1: De verdad.
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0: ¿Se acuerda de ella, señor?
1: El barbero de Panamá.
0: 507. Oye, sí. 2020 tuve la oportunidad de presentarlo. Está ahorita radicado en la ciudad de Bogotá y presentándose en diferentes escenarios colombianos.
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1: Las restricciones sigue vigente hasta las 8 de la noche. Vehículos particulares que la placa termina en 1 y 2 tienen restricción hoy en Villavicencio. 1 y 2 es el pico y placa que tenemos hoy jueves en la ciudad de Villavo.
0: ¿Qué está pasando en Villavicencio, Olímpica?
4: Ese es el trancocito que aquí bajando de la octava pie de Movistar.
0: Opa.
4: 0-0 está esta vuelta.
0: Ave María, movilidad bastante reducida. ¿Qué pasa en la ciudad de Villavo? Nos informan al 321-514-1053.
5: Hola amigo Olímpica, muy buenas tardes.
0: ¿Qué más, papá?
5: Quisiera hacer una pequeña reseña del día de hoy.
0: Cuenta, a ver.
5: ¿Qué pasa? Que hay en la estación Cusiana, del terminal, una buseta se estaba incendiando. Estaba botando humo, tenía candela. Resulta y pasa que el conductor de la buseta se percató, se bajó preocupado buscando cómo apagar su buseta.
0: Sí.
5: Le decimos nosotros, dígale al de la bomba que le preste el extintor para que pueda apagarla. Estaba la buseta ahí al lado donde echan todo el combustible, ahí en las bodegas de combustible de la bomba. Y la señora, la muchacha que tiene, la que estaba atendiendo la bomba, le contesta que no, que ya no pueden prestar el extintor. O sea que donde esa buseta se prenda y estalle y mate un poco de gente por no prestar un extintor, es más como tener un poquito más de ayuda a la humanidad, ¿no?
0: Uy, complicado eso, ¿no? Y pues sí, hay un mensaje feo que no ayude. Pero bueno, ¿ahí qué se puede hacer?
1: Pues
0: es que queda uno como que...
1: Palabras, sí.
0: Vean, maluco, porque es que por un lado ella dirá, si utilizo el extintor, luego me van a regañar, pero también por el otro lado es, hey, seamos solidarios. Hay un momento en el que si alguien está necesitando, imagínese donde usted le pase eso y las demás personas digan, no, ¿sabe qué? Si no le alcanzó con su extintor, llórelo, papá.
1: Sí,
0: o con ese muñeco. 6:11, ¿qué está pasando, Olímpica?
6: Olímpica, ¿qué pasaría? Frente al Parque de los Fundadores detuvieron un automóvil, 8 policías.
0: Opa.
6: No sé qué pasará ahí.
0: Reporte de movilidad al 321-514-1053, Olímpica.
4: Ahí le mando evidencias, Olímpica.
0: ¿Qué pasó?
4: Ahí vienen bajando carros normal con pico y placa por la octava.
1: Pero es que si es bajando la octava, no aplica la restricción.
0: ¿No aplica?
1: No, bajando la octava no. O sea, de ahí, si usted ingresa a mano izquierda a cualquier parte de hasta toda lo que es la línea, bajando la octava, Postobón, bajando hasta Cofren, si usted va a girar ya en la Catama, sí, a la izquierda, ya y usted está ingresando al polígono. Pero siempre se ha dicho que esa línea que delimita, no, lo que es no, bajando toda la octava, no aplica el pico y placa.
0: Bueno, son datos y hay que darlos. Señores, son las 6:12, estamos de regreso a casa escuchando Olímpica.

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3: Hablando ahí dos amigos, dijo, mi abuelito era un hombre muy valiente. Con decirle que el otro día entró a la jaula de un león. Dijo, uy, Dios mío. Y cuando salió lo aplaudieron. Dijo, no, ¿quién le dijo que había salido?
2: Ay, ay. No sea así, señor. El humor con el Juní.
3: Llaman a la casa de un español. Y contesta el español, diga. Dice, disculpe, ahí es el señor del toro. Dijo, sí, señor, que aquí es el señor del toro. Dijo, hágame un favor, tráigalo a la plaza que ya vamos a empezar la corrida.
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1: Es hora de hacer un pequeño balance informativo en los hechos más importantes con los cuales finalizamos esta tarde de Regreso a Casa. Servimos el primer cafecito informativo y les contamos qué es noticia a nivel local, departamental, nacional e internacional. Noticias, algunas bastante lamentables que se vienen registrando. Sigue la inseguridad en esta ocasión. No sé si se acuerda, Andrés, que hace días hablábamos de una banda de atracadores en la ciudad de Villavicencio que se movilizaban en unas motos en ese.
2: Sí, señor.
1: Pues señora, ahorita están en Acacías. Un nuevo hecho de inseguridad fue reportado en el sector de Mancera, en Acacías, donde delincuentes habrían ingresado a un establecimiento comercial para cometer un robo. Según la información recibida, los presuntos responsables se movilizaban en una motocicleta Pulsar NS negra. El parrillero vestía de jean azul y camisa blanca, mientras que el conductor llevaba camisa negra. El video ya es tendencia en redes sociales y pone en alerta ahora la ciudad, el municipio de Acacías. Hace poco era Villavicencio quien era constantemente azotado por estos fascinerosos, por estos delincuentes. 6:27 minutos de regreso a casa.
3: Sube a 319 la cifra de muertos por el terremoto en Colombia. La Unidad Nacional para la Gestión del Riesgo de Desastres, UNGRD, reportó un nuevo balance de la emergencia provocada por el terremoto del pasado 10 de agosto, con un saldo de 319 personas fallecidas. Según la entidad, además se contabilizan 4.506 heridos y 260 personas desaparecidas, mientras que 364 ciudadanos han sido rescatados. El sismo deja afectaciones en 15 departamentos y 476 municipios, impactando a 153.336 familias en diferentes regiones del país. Las autoridades continúan con las labores de atención, búsqueda y recuperación en las zonas más afectadas.
1: 6 de la tarde, 28 minutos. Estamos de regreso a casa con Olímpica. Algunos de los hechos más importantes con los cuales finalizamos y que son noticia hoy en la ciudad de Villavicencio. Increíble, de no creer, señor, una trabajadora de un salón de belleza ubicado en el barrio El Palmar, aquí en la ciudad de Villavicencio, denunció que un hombre en condición de calle habría ingresado al establecimiento para pedirle dinero y posteriormente le habría tocado de manera inapropiada sin su consentimiento. Según el relato de la mujer, el hombre insistió en varias oportunidades para que le entregara dinero, situación que le generó temor. Finalmente, pues decidió darle 5.000 pesos, momento en el que, según denuncia y según el video, el sujeto comenzó a abrazarla y le habría tocado los glúteos en dos oportunidades, pese a que ella le retiró la mano. La situación terminó cuando apareció una trabajadora del salón de belleza, momento en el que el hombre se alejó y abandonó el establecimiento. La afectada decidió hacer pública la denuncia para alertar a otros o a otras comerciantes y mujeres del sector ante la posible presencia de este sujeto. Que gloria a Dios no pasó a mayores, porque imagínense qué hubiese podido pasar ahí con ese tipo de personajes.
3: 6:29 en la tarde. Bueno, ya hay confirmada fecha FIFA de septiembre y octubre para la selección colombiana de fútbol. Pues el próximo 26 de septiembre Colombia estará enfrentando a México en los Estados Unidos, en el MIT Bank Stadium de Baltimore en los Estados Unidos. Ahí se estará enfrentando a México el próximo 26 de septiembre. Después, el 2 de octubre a las 7 de la noche, Colombia estará jugando frente a Paraguay en el Sport Illustrated Stadium en Harrison, Estados Unidos. También será este partido. Todos los tres partidos van a ser en Estados Unidos. Ya el primero es contra México, el segundo será contra Paraguay y el tercero será el martes 6 de octubre contra Perú. Esto será en el estadio del Inter de Miami en los Estados Unidos. Ya fecha FIFA confirmada de la selección Colombia para septiembre y octubre, que se estará enfrentando a México, a Paraguay y a Perú.
1: 6 de la tarde, 30 minutos. Cualquier eventualidad nos dejan reporte al 321-514-1053. Estamos de regreso a casa.
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2: Estaban hablando ahí dos amigos y le dijo el uno al otro, ¿cómo le ha ido con el perrito que compró? Dijo, oiga, pensaba ponerle Einstein. Pensaba ponerle de nombre Einstein al perro, pero mi mamá dijo que eso era un insulto para ese señor, para ese científico, un gran hombre, que era un insulto para él. Entonces me acordé de usted, Manuelito, dije, le voy a poner Manolo. Entonces dije, ya no, porque ya es un insulto para el perro, ¿sí ve?
1: ¡Olé! ¡No se hace! ¡Aquí es el Juni!
2: El niño, imagínese que el niño, estoy contando, sí, dijo, ajá. Me puse a ayudarle a mi papá a cambiar la llanta de la camioneta para aprender. Le dije yo, ¿y qué aprendió? Dijo, ajá, como cuatro groserías.

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1: 6:47 minutos. Esa es la hora olímpica. Sirve un cafecito doble, por favor. 6:47, hora olímpica.
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0: mío, se está acabando eso, señores. Oficialmente ya son 20 días del mes de agosto.
1: Sí, a comparación de julio, o por lo menos de mi parte, se me ha ido bastante rápido. Ya vea, hoy es el 20, ya solamente faltan 11 días para que llegue el mes de septiembre. Y ya saben qué es lo que empieza con Olímpica Estéreo desde septiembre.
0: Así se que, siente que viene.
1: Pendientes de todo eso, de todas las diferentes campañas que estamos realizando ya a partir del 1 de septiembre con Olímpica Estéreo 105.3.
0: Increíble, ¿no? 20 días del mes de agosto. Hoy se celebra el Día Mundial del Mosquito, ¿sabía?
1: El Día Mundial del Mosquito, también se celebra el Día de la Pizza Hawaiana. El Día de la Pizza Hawaiana, muchos tienen esa controversia de si la pizza con piña es buena. Algunos, muchos, no les gusta esa combinación entre salado y dulce.
0: Un italiano,
1: o sea, gusta. A mí me encanta
0: eso. A mí también me gusta, sí, pero un italiano, de donde nace la pizza, es un sacrilegio.
1: Lo que pasa es que la pizza para ellos es solamente la masa, la salsa que le echan de tomate,
0: sí,
1: sus peperonis, el quesito
0: y ya.
1: Y un que otro ingrediente así como herbal. Sí. Y listo, ya. Salió, para ellos no es nada más.
0: Sí. Y no falta el
1: aquí, pucha, aquí le metemos que la ranchera, que la mexicana,
0: que el
1: la
0: platanito hawaiana, amarillo, que
1: la bayuna, que la.
0: Que las carnes de mecha. Que el chicharrón. Porque se ha visto, de todo se ha visto en la Viña del Señor.
1: Hasta la arepa, uno que es que arepa burger.
0: ¿Cuál es la pizza más rara que usted haya visto? La más rara, porque usted diga, ¡ah! Igualmente, oyentes, ¿cuál es la pizza más rara que usted ha visto? Así o es, que sí, ha probado, que usted dice, uy, mano, me sirvieron esto y yo no sabía. Yo, por lo menos, ¿usted ha probado alguna vez la pizza hamburguesa?
1: No, esa no.
0: La pizza hamburguesa. En masa de pizza hacen, o sea, meten toda la hamburguesa y luego sí, la montan como si fuera una pizza, la tiran redonda y la parten por.
1: No, esa sí no.
0: Y
1: aquí he probado la rara que se me pareció así, fue la, o por lo menos yo en ningún otro lado la había visto, la mexicana.
0: Yo no, pero sé, no, o sea, es tan
1: de
0: rara.
1: Puede ser muy común, pero para mí eso, pues madre.
0: Ahora, una mexicana que no pique esa vaina es. No. Sí. Sí, con todo respeto. Una pizza mexicana que no pique. Eso es una pizza de.
1: ¿A usted le gusta el picante?
0: Sí.
1: ¿A usted le gusta que le queme cuando entra y que le arda cuando sale?
0: Lo que pasa es que es acostumbrarse. Mire, yo era muy flojo comiendo picante demasiado. Ajá. Me gustaba, pero no lo toleraba. Y el tiempo que estuve en México, en Ciudad de México, esos benditos mexicanos, bueno, grandes amigos, los quiero un montón. Hacían maldades. Colombiano, prueba. Y está picante. Y yo, no está picante.
1: ¿De qué se va a acostumbrar si estuvo 2 días dando olores y como 15 días encerrado?
0: No, pero sí. No, y a todos le echan picante, hermano. Una cerveza picante. Las enchiladas picantes. Los burritos picantes. Todos le echan picante. O sea, el picante hace parte de. Y se termina acostumbrando. Y cuando me vine para Colombia.
1: No, pues, cuando lo deportaron.
0: Cuando me deportaron. Ya el picante acá no me sabía picante.
1: Ah, no, claro, es que a comparación de esos.
0: Ya no me sabía, honestamente, mire. Y en Villavicencio solamente he visto un solo lugar que tiene un picante poderoso. Pero un picante que yo digo se le siente y no. Y tiene que comerlo con cuidado. Y saludito para Karen, para Don Eduardo, la gente de Leños. Papi, tiene un picante poderoso. Power. Porque el resto, inclusive los que venden en supermercados, ese es el más picante. No tiene punto de comparación. ¿Y usted qué tal le va con el picante?
1: Sí, pero me ha tocado por
0: la gastritis, no le da. Y el Helicobacter pylori tampoco le da.
1: El ardor al salir es muy fuerte.
0: Qué horrible. Ay, pero qué rico. ¿O ha probado ese picante que pone la sopa picante?
1: ¿El que llaman pajarito?
0: Sí. Rico.
1: No me gusta el artificial, me gusta el que se hace. Si me hago entender, no el que venden envasado.
0: Lo que pasa es que
1: en supermercados me gusta es el que, por ejemplo, el que hacen con cebolla, con
0: ají.
1: Que hacen el que huele a chucha. Ese, a mí me gusta ese, güey, guacamole, que tenga piña. Esos son los que me gustan a mí. A ver, ese que el escarache, algo nuevo que venden como un pote grande en los supermercados y el que venden, o el que dan en los restaurantes.
0: Mire, aquí hay unos que hacen, los hacen picaditos y le echan jalapeño. Rico.
1: Sí, no, ese,
0: pero
1: ese
0: pica lindo. 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
1: Ah,